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particular, vas en el servicio público de transporte. ¿Dónde se encuentra hoy la familia Candela? ¿Dónde están, pues? A ver, que nos reporten sintonía. Va a estar esperando ya el reporte de sintonía de cada uno de ustedes, los que están disfrutando de nuestra música. Miércoles, ombliguito de la semana. Te dejamos el lunes, martes, miércoles. Y bueno, ya arranca también el fin de semana. Rapidito va a llegar el fin de semana, familia Candela. El 316-470-4083 para que estemos bien conectaditos en este ya 20 del mes de mayo. 20 de mayo. Tiempo avanza rápido, familia Candela. Avanza el tiempo. Corren los segundos, los minutos, las horas. Y ustedes siguen disfrutando de nuestra música. De más éxitos, solo éxitos. Salsa y plancha. Una planchita, una salsita. Por ahí tenemos que escuchar a Tato antes de pasar el audio, dice por acá. Don Diego, buena noche, que Dios lo bendiga. Un abrazo, mi hermano, gracias por hacer parte de la familia Candela. Dianita también está conectada a los Solo Éxitos. Hola, Dianita, ¿qué tal? Muy buenas noches. Un abrazo para ustedes, gracias por hacer parte de la familia Candela. Buddy Richard llega con Por Ti, así titula este éxito musical. Lo escuchamos en Candela, Candela. Noche maravillosa, noche de miércoles.

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Olvidemos lo ocurrido, dice el Gran Combo de Puerto Rico. Olvidemos lo ocurrido. Familia Candela, avanzamos con más música, con más éxitos, solo éxitos. Por acá nos reportan sintonía, Dani. Está también sintonizada a esta hora. Hola, Dani, ¿cómo te va? Dice que está, ¿desde dónde? Desde la bella ciudad de Pereira. A esta hora dice por acá, con Dani, desde la bella ciudad de Pereira, sintonizada. Berito también está desde Viterbo, ¿no? Puerto de Viterbo. Viterbo con Berito también. Hola, Berito, ¿qué tal? Buenas noches, ¿cómo te va? Un abrazo para todos ustedes. Salsa y plancha, plancha y salsa. Disfrutamos en este miércoles. Luisa dice por acá, hola Diego, buenas noches. Hola Luisa, ¿cómo te va? Buenas noches. Qué buena programación. ¿Salude a quién? Salude a Juan José. ¿Dónde está Juan José? Saludos, Juanjo, en la Mixelania. Dice por acá el compadrito. Un abrazo para Juan José en la Mixelania, también sintonizado ahí de los 95.1. Qué rico poderlas acompañar, qué rico poderles entregar lo mejor de los éxitos, salsita y planchita y

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0: María Noelia del Barrio Conquistadores, hola, dice esta canción, Olvídame y pega la vuelta. A las 7:36 en Candela.

El Pupi. El Pupi Santiago, el amor me lo compras a mí. Oiga, pues, el Pupi Santiago, lo mejor de los éxitos, esa buena salsita romántica que disfrutamos en esta noche, noche romántica, noche de salsa y plancha, planchita y salsita para los que siguen a esta hora conectaditos. De relax, porque esta musiquita lo relaja uno, lo relaja bien rico, bien sabroso. María Noelia por acá nos dice, hoy he estado todo el día ocupada, pero los escucho. Buenas noches, Diego. Buenas

Buenas noches, María Noelia, del sector Barrio Conquistadores, ahí también. Mafalda nos dice, hola Diego, ¿cómo está? Reportando sintonía con la mejor emisora, Candela. Hola Mafalda. Doña Luz Marina también dice, Dieguito, buenas noches, Dios te bendiga, buen turno, te acompaño ahora y en la mañana siempre. Así por la mañana no te escriba, estoy ahí conectada con esta hermosa familia. Qué bonito, doña Luz Marina. Luz Marina Marín, Jorgito, Tato, bueno, ya Tato lo escuchábamos, lo saludábamos también a Tatico y a toda la familia de los Solo Éxitos. 7:52, 7:52. ¿Y quién anda buscando tus besos? Oiga pues, que para Dani, que le salude a Dani. Ah, bueno, saludemos pues a Dani a esta hora de la noche, que le andan buscando los besos. En otros besos, que es que en otros brazos. Ay María, no, eso no. Ya llegamos a las 7:52 en Candela.

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0: Sasai Plancha en este miércoles a través de los 95.1 Familia Candela. Saludo a esta hora para doña Helen, que nos reporta sintonía siempre conectadita a la estación radial de los Solo Éxito. Doña Helen, un abrazo grandototote para usted. Gracias por estar ahí siempre, siempre conectadita al día 95.1. Hola, John Freddy, el Piki, ¿cómo andamos? ¿Bien o no?
1: Hola, hola, familia Candela, Diego, buenas noches. Ahora reportando sintonía aquí, entrando a la ciudad del sol más alegre, Colombia.
0: Ah, qué bonito.
1: Un trayecto largo después de arrancar de la eterna primavera. Gracias a Dios volvimos a casita. Buena comparte la familia Candela. Feliz noche para todos los candelómetros.
0: Listo, papá, muchas gracias. A todos los candelosos y a todos los candelómetros. Bueno, también en la tarde, disfrutando del candelómetro. Escuchamos a Paquito Guzmán y esta canción titula Tu Amante. Viene en camino Django con Corazón Mágico y Michelle el Buedón. Michelle el Buedón con Extrañándote. Más éxitos, solo éxitos en el miércoles de Salsa y Plancha.

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1: Muchos éxitos. La buena salsita suena a esta hora con Don Willy Rosario. Esta canción se titula La mitad. Ya no eres la mitad. 8:29 en Candela.

Leodán, con algo titulado Tú llegaste cuando menos lo esperaba. Ya llegamos a las 8:38 minutos, familia Candela. Llegamos a las 8:38. Más música, más éxito, salsa y plancha en el miércoles. Invitamos a don Gilberto Santa Rosa, el caballero de la salsa, pero no me ama. Así titula este éxito. En camino, Miguel Bosé, Te amaré, y Víctor Manuel.

0: Tanga, agua que te está cayendo, días, palo de agua, familia Candelaria. Llegamos a las 8:59. 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
1: Oiga, pues llega el coge salsa, solo va a ser Don Richie Rey, Don Bobby Cruz. Yo soy Babalu, camino a Lala y con mi trabajo, ¿qué hacemos? ¿Qué hacemos, pues, familia?

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1: Miércoles de salsa y plancha. Por acá llega don José José con esta canción que titula El amar y el querer. Dani Rivera viene con Lucía y Los ricos y pobres. ¿Dónde estarás? Más éxitos, solo éxitos en Candela. Miércoles de salsa y plancha hasta las 10 de la noche, familia.
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0: 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En Candela son las 11 de la noche.
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1: 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En Candela es la 1:00 a.m.
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0: esto se pasa con un trago de antioqueño, ¿sí o no, Ricarena?
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1: 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En Candela son las 3 de la mañana.
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1: 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En Candela, son las 5 de la mañana.
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1: Esto va dedicado a aquellas personas que han hecho parte de una historia como esta.

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1: Hola. Buenos días.
0: No me

6:02 de la mañana. Hola, hola, hola, familia Candela, ¿qué tal? Buenos días, amiguitos, ¿cómo amanecieron? Espero hayan amanecido muy bien, que este nuevo día, que este amanecer, que este 21 del mes de mayo, que este ya jueves con cara de viernes, llegó el fin de semana, pues sea muy productivo para cada uno de nosotros, para cada una de las familias que a esta hora ya están levantaditos, que a esta hora ya están ahí sintonizados en nuestra estación radial de los Solo Éxitos, los 95.1, y quienes también están en www.candelaestereo.com. Le damos la bienvenida en este nuevo amanecer, desde este instante y hasta las 9 de la mañana. Duper de J. Tavares Manzano, María E. Sánchez, Diego Armando.

0: Armando Tazamá, lo saludamos, le vamos a entregar mucha información, entretenimiento, buena musiquita. Aquí estamos para acompañarles, para entregarles de todito, como dicen por ahí, de todito. Natalia, hola, ¿qué tal? Buenos días, ¿cómo amaneciste, Natalia? Muy buenos días, gracias por estar ahí conectada siempre. Pegadita al dial 95.1, feliz y bendecido jueves, mi Duber, mi Dieguito y toda mi familia Candela, que el Señor los siga bendiciendo. Grandemente a todos, nos dice Natalia, que está desde el barrio Emaús. Diana también, hola, ¿qué tal? Buenos días, Wilson, ¿qué más? Buenos días, Diego Duber, bendiciones para todos, ¿qué más, don Wilson? Danielito, Daniel Ortiz, desde la abundancia, ahí está el muchacho, ahí en la cuarta, con 18, 19, ahí está el muchacho Daniel Ortiz. Dianita desde Mistrató, saludos desde Mistrató, Risaralda, Vereda, El Terrero, Dios los bendiga siempre, la mejor emisora, fiel oyente, está Dianita. Desde Mistrató, en el departamento de Risaralda, Adrianita también está desde Anserma Nuevo. Hola, mi Candela. La mejor, que tengan un excelente bendecido día, que Dios los siga bendiciendo. Siempre mis locutores preferidos. ¡Candela! Johncito, que estamos desde Valencia, nos dice feliz amanecer, familia Candela 95.1. Saludos con mucho cariño para Diego Armando Tazamá, Duber Tavares y María E. Gracias por ser esas voces que acompañan, motivan y alegran tantas vidas cada mañana, que hoy la vida les regale paz, salud y muchas razones para sonreír, porque quien mantiene la fe encendida nunca camina solo. ¡Qué bonito! No esos buenos mensajes, John. Johncito, John Sánchez desde Valencia, en España. Marti, ya te vamos a escuchar. Hola, hola, muchacho, Dios los bendiga. Buenos días, la bendición de Dios los acompañe en este nuevo día, nos dice ella, María Nelsi. Paulita Herrera, ya te vamos a escuchar igualmente. Robert Tulio Marlés, ¿qué más? Buenos días, Robert Tulio, desde Santana. Glorita también te dice por acá, buenos días, Candela. Bendiciones para mis mejores locutores. Saluditos desde Puerto Caldas, ahí estamos conectaditos. Don Duber de J. Tavares Manzano, ¿qué tal? Muy buenos días, ¿usted cómo amaneció?
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2: Bien, sí, señor. Bien, Diego. Buen día. Saludo para usted, para María E. Por supuesto, toda nuestra gran familia. La familia de los 95.1. Aquí estamos avanzando en estas primeras horas del día 141 del año 2026. A 224 días de terminar este año, hoy les hablamos del Día Internacional del Té, el Día Marítimo Europeo, Día Mundial de la Diversidad Cultural para el Diálogo y el Desarrollo, es el Día Europeo de la Red Natura 2000, Día Mundial de Protección de la Lactancia Materna. Avanza la Semana Internacional de la Educación Artística, que comenzó este 19 y va hasta el próximo 25 de mayo. Termina, a ver qué más por acá, la Semana de África está terminando hoy. Es el Día de la Afrocolombianidad, desde luego, como su nombre lo indica, en nuestro país. Afrocolombianidad para toda la población negra, la población afro. Nuestro saludo. En el Santoral, Santa Virginia, Santa Idoberga.
0: ¿Santa qué?
2: Santa Gisela.
0: Ay, ay, ay. Santa Gisela.
2: Sí, señor.
0: Santa Idoberga y Santa Catalina.
2: Gisela, pues es un nombre que uno por ahí lo ha escuchado, ¿no? Virginia también. Idoberga, sí, no.
0: Idoberga.
2: Prima hermana de Isberga.
0: Ay,
2: Santa Isberga.
0: Santa, y son santas.
2: Y son santas, sí, señor.
0: Oiga, ¿sabe quién está de cumpleaños hoy?
2: No, señor.
0: El jefe mayor.
2: ¿Ah, sí?
0: El dueño del chuzo está de cumpleaños hoy, llega a 75 ruedas, como dice don Duber Tavares, 75 ruedas, llega don William Vinasco Che, y se destaca pues en
2: está el calendario. Está narrando con caché.
0: Sí, señor, no me diga más. Periodista, narrador de deportivo, frases, empresario de radio, político colombiano también, por ahí aspiró a una alcaldía de Bogotá. Nuestro jefe William Vinasco Che, que hoy llega a 75 abriles. Y esa voz intacta, esa voz. Todavía haciendo los comerciales de ahorita para el mundial y todo eso.
2: Sí, sí.
0: Con
2: sí,
0: las casas grandes, con las firmas grandes. Así que para nuestro jefe William Vinasco, A esta hora está en su

0: programa, William Vinasco Show, ahí con todo el grupo, y pues están homenajeándolo hoy en sus 75 añitos.
1: Bueno, señor, entonces feliz cumpleaños para el Fefe.
0: El Fefe Mayor.
1: Exactamente. Y en materia de noticias, hombre, pues seguimos con el tema de Buenaventura, del infortunio que han vivido dos cartagüeños por cuenta de los delincuentes, de esos pillos que no les gusta sudarla. Les gusta poner a sudar a la gente. Le gusta hacer la maldad. Ahora dicen las autoridades que estos dos personajes que secuestraron, retuvieron a los dos cartagüeños que estaban de paseo por allá en La Bocana, en Buenaventura, pertenecerían a los Chotas. Es una de las dos bandas que ha mantenido el control del puerto y la disputa territorial. Se elevó a 2 el número de víctimas mortales del incendio registrado este martes en la ciudad de Pereira en las horas de la noche. Un incendio del cual todavía no se conoce el origen. ¿Qué fue lo que provocó esa emergencia? Un hombre fue capturado junto a otro, pero este principalmente porque extorsionaba a su propia madre. Sucedió en la ciudad de Pereira, bajo custodia policial. Así permanece el fletero capturado esta semana en Cartago, que recordemos resultó herido en la reacción de los afectados por el intento de fleteo. Alguien decía, sí, se alcanzaron a llevar la plata y mucha plata. Hemos preguntado a la policía y nos dicen, no. De hecho, el ciudadano afectado en la denuncia o en las declaraciones ante las autoridades no habló de que se le hayan llevado el dinero. Pero alguien había comentado por ahí que estuvo muy cerca de ese caso. Un joven minero murió mientras trabajaba. Esto sucedió en el municipio del departamento de Risaralda. Y otras noticias que, como siempre, traemos para compartir con ustedes aquí en las mañanas de lunes a viernes a partir de las 6 de la mañana en No Me Diga Más.
0: Bueno, señor, muchas gracias, don Duber Tavares. Vamos ahí con los titulares en instantes, con el adelante de estos de estas pequeñas informaciones, pero que más adelante, en titulares y en el desarrollo de las mismas, estaremos compartiendo con toda la familia Candela. 6:10, 6:10, familia. Por acá el saludo para más oyentes que nos reportan sintonía desde muy tempranito. María Noelia, hola, ¿qué tal? Buenos días, don Diego, don Duber, y bendecido día le deseo, colmado de mucha vaída y salud, que Dios los bendiga. Recuerde hoy enviar el saludito temprano de cumpleaños, señorita. Si se tiene que ir a hacer alguna vuelta, deje el mensajito ahí, nos deja que es una tortita. Y de una ahí lo dejamos listo. Gracielita, doña Graciela. Hola, doña Graciela, ¿cómo amaneció, doña Graciela? Hola, doña Graciela, ¿cómo está? Dice por acá, hola, mi Dieguito, mi Duber. Les cuento que ya estoy otra vez por San Pablo. Un abracito para toda la familia Candela. Qué bueno, doña Graciela, tenerla de vuelta por estos lados. Y sintonizada también de los 95.1. Elizabeth, buenos días, familia Candela. Por fin vemos el sol por acá después de tantos días de lluvia. Ah, oiga, que por fin vieron el sol. Salió el sol en España. Salió el sol en España. Por fin vemos el sol. En San Sebastián, España. Muchos días de lluvia. Yanecita también está desde el barrio Torre la Vega. Por acá nos saluda. Familia Candela, mil bendiciones. Dios nos regale lo mejor cada día, dice Yanecita Torre la Vega. Doña Lucía, buenos días, mis locutores favoritos. Bendiciones. Bendiciones igualmente para usted, para doña Lenita, para doña Glorita y para todo el combo que arrima allí a deleitarse con esas arepitas donde doña Lucía. Doña Luz Marina, también estamos ahí ya sintonizados siempre. Un saludo para ustedes allá y a los conductores de Transvillarroa. Nos dice doña Luz Marina Marín, 110 a la 200. A James Alberto Flores en Chile, un fuerte abrazo. Y no me diga más, Tatiana Bueno también está por acá con nosotros. Buenos días, familia Candela, reportando sintonía desde Gran Canaria también, en España, Tatiana Bueno. Tatiana de la Constanza, buenos días, feliz y bendecido día para saludar a mi esposo, marido y amante, solo éxitos. A mi compañera Luz Marina Mosquera, a mis hijos, nietos, Candela, solo éxitos, dice la tía Nora Constanza. Vamos a conocer el estado del tiempo para hoy jueves, familia Candela, para este jueves.
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1: El estado del tiempo, familia Candela. A esta hora la temperatura en la ciudad de Cartago, se siente el bochorno. 22 grados centígrados, 29 será la máxima y la probabilidad de precipitaciones. Por acá muestra que después de las 4 de la tarde se pueden presentar lluvias, llovinas en la ciudad de Cartago con un 65%, 15% hacia las 7 de la noche. Ayer yo pensé que iba a caer de pronto agüita por ahí como a las 7 de la noche, que puso ahí como todo oscuro, como... Estaba venteando, se venía ahí como...
2: Relámpagos también, sí. se veían por ahí al fondo. Hoy está una parte del cielo grisáceo, girando hacia qué, hacia el norte.
1: Vamos a esperar a ver qué pasa. 22 grados la temperatura está ahora en la ciudad de Pereira, 27 será la máxima y la probabilidad de precipitaciones 35% después de las 7 de la noche. En Armenia, 17 grados a esta hora, 23 será la máxima temperatura y la probabilidad de precipitaciones es de un 45% después de la 1 de la tarde, 6 de la tarde, 4 de la tarde, perdón, 60%, bueno, hasta las 6 de la tarde y a las 7 de la noche, un 45%. Sáquelo, sáquelo, desarrúguelo, estírelo y mírelo, a ver si por fin nos ganamos el chancecito.
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1: Resultado de las loterías, familia Candela. 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Juégale a la suerte. 0429. Fue Lotería de Manizales. 0429. Lotería de Manizales. Valle. 3777. Los 37 para las últimas tres cifras. 3777. La culona de la noche, culona noche, 2750, la culona de la noche. El cafeterito noche, 4142, cafeterito de la noche, 4142. Chontico de la noche, 7018, el chontico noche. Paisita noche, 6898, 6898, paisita noche. El dorado tarde, 1748, el dorado tarde. La culona del día, 7085, culona día. Paisita día, 0985, paisita día. El resultado de Chontico día, 3242, el Chontico día. Cafeterito día, 4337, cafeterito día. Y el dorado mañana, 8019, el dorado mañana. Ahí están los resultados de las loterías. 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
1: Llegamos a las 6:17, 6:17, familia Candela, 6:17. Por acá más saluditos. Doña Nelly, que está desde el barrio El Trébol, nos deja por acá bendecido día, mis amores, nos dice Doña Nelly, barrio El Trébol. Ninfa también dice buenos días, Dios los bendiga, por acá reportando sintonía.

0: No los escuchaba, pero ya estoy en casita. Saludito para Diego y Duber. Un abrazo. Feliz familia, feliz día, familia Candela. Dice doña Ninfa desde Apia Risaralda. Reportándonos sintonía. Y hacía días no nos escuchaba. Dijo, ¿por qué, doña Ninfa? ¿Qué le pasó? Buenos días, mi emisora preferida. Nos dice Marta Lucía Castrillón. Un saludo desde mi cama. Ay, María, qué rico. Todavía en la camita. Patricia desde Limonar nos dice buenos días a mi familia grandototota. Carlitos Galvez, peluche, ¿cómo amaneció Carlitos Galvez, el peluche? La profe Marta Lucía, ya ahorita lo escuchamos, buenos días para ustedes que nos alegran la mañana. Para saludar a Maximiliano Parra, fiel oyente, nos dice Yuji. María Astrid, hola, muy buenos días. Ah, listo, María Astrid, para las 8:30 queda entonces el saludito ahí de cumpleaños. A las 8:30, María Astrid. Mónica también nos dice buenos días, familia Candela. Saludo para Dayana Flores y Guillermo Castaño, que están tomando cafecito, chismoseando y escuchando Candela. Cuente el chisme, que están chismoseando por ahí. ¿Cuál es el tema del día de ustedes? Cuéntelo a ver. Hola, buenos días, Elisa Parra, que estamos desde Italia. Un abrazo a través de la distancia. Buenos días, familia Candela. Un saludo desde Italia. Dios los bendiga. Es un lindo día. Muchas gracias a Elisa Parra, que también está desde Italia. Viaco, de Bellavista, buenos días por la información. Muchas gracias, ya dice, muchas gracias por la información. Que siempre nos dan muchas bendiciones. Estaba en San Pedro Valle con mi hija, que tuvo bebé. Ah, estaba por allá recibiendo a nuevo integrante de la familia. Bueno, doña Ninfa, muchas gracias igualmente por ser tan fiel también a nosotros. Llegar y de una escuchar también los 95.1. 6:19, don Duber. Pico y placa para el día de hoy en las diferentes ciudades.
1: El valle, en el eje cafetero y en el Valle del Cauca, la restricción en la movilidad por cuenta de pico y placa. En la ciudad de Pereira para este jueves es 6:07 en la capital de Risaralda. Si usted va en motocicleta, revise el primer dígito porque ese es el que tiene la restricción. 6:07, jueves en la ciudad de Pereira. En Armenia es 1:02, 1:02 en la capital quindiana, mientras que en Santiago de Cali y Buenaventura es 7:08, 7:08 en la Sultana del Valle y el puerto sobre el Pacífico.
0: Bueno, señor, muchas gracias, don Duber. Ahí entonces, el pico y placa en las diferentes ciudades para que ustedes estén muy prestos, pendientes, porque no lo van a sorprender por ahí, no lo van a sorprender con el tema del pico y placa que venga para acá, que usted no podía transitar el día de hoy. ¿Y llegó quién? Llegó el amor con don Gilberto Santa Rosa a las 6:20 minutos en Candela. Bienvenidos a No Me Diga Más.

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0: Diga más, 6:29 minutos, familia Candela, 6:29. ¡Candela! Avanzamos en esta mañana de jueves. Coqueta y picarona. Coqueta y picarona, ¿cuántas coquetas y picaronas hay por ahí? Esta hora de la mañana ya levantadas. Levanten las manos las coquetas y las picaronas. Hola, hola, muy buenos días. Bueno, yo estoy diciendo que doña Marta sea coqueta y picarona, solamente es que la vamos a saludar por acá, doña Coqueta, no, doña Marta.
1: No, ella no levantó la mano.
0: No, ella lo envió desde las 5:44 minutos de la audio.
1: No, a esa hora ni le han dicho nada de eso.
0: Hola, Marta, buenos días.
2: Muy buenos días a toda la familia Candela, espero que hayan amanecido muy bien, que Dios los bendiga, que Dios los guarde. A bien. Dieguito, a Duber, muchas bendiciones, a María B., muchas bendiciones y que tengan un feliz día. Reportando sintonía de Cristo Rey Belalcázar.
0: Belalcázar allá en Cristo Rey. Hola, doña Paolita, Paola Herrera, buenos días.
3: Buenos días, familia Candela, Dios los bendiga. Y familia Candela, ustedes que se dan cuenta para ese supuesto apagón que va a haber mañana en Zaragoza. Muchísimas gracias.
0: ¿Un qué? No lo entendí. ¿Un qué, Paolita?
3: Para ese supuesto apagón que va a haber mañana.
0: ¿Qué? No lo entiendo.
1: Póngale en cámara lenta, por favor.
0: No, más.
3: Para ese supuesto apagón que va a haber mañana.
0: No lo entiendo.
1: Ay, juepucha. ¿Alguien entiende?
0: ¿Para un qué, Paolita?
3: Para ese supuesto apagón que va a haber mañana en Zaragoza.
0: Mañana en Zaragoza. Paolita, escríbanos. Yo no sé qué le pasó al celular ahí que se le aceleró.
1: No he escuchado nada así, pues.
0: Paolita, a ver si de pronto nos escribe o mire a ver qué le pasó al celular que se le aceleró ahí como en la reproducción o en la grabación más bien, porque nosotros somos los que estamos acá en la reproducción del audio y usted en su grabación, ¿qué fue lo que le pasó? José Albeiro, ¿y ese reenviado qué es, hombre? No, escuchemos a este, porque ese reenviado no sabemos qué.
4: Buen día, Candela. ¿Cómo amaneció, Candela? Bendiciones a los taxistas de Cartago, Mancha Amarilla. Y a Candela, a medida que tomó el alcalde, ahí le mandó el audio. Esa medida que tomó el alcalde, qué lástima, como que no sabe de seguridad. No sabe de seguridad y también está muy mal informado, pues, que están colaborando ahí con la seguridad en Cartago.
1: Sí, señor.
4: Esa seguridad no sirve para nada porque dice que no parquen los carros ni motos en el parque, pero si pueden pasar dos personas en una moto por un banco, se van, hacen su cometido y vuelven y suben a la moto y se van. ¿Qué medida es eso? Por Dios, ¿qué medida?
1: Ayer, después de una rueda de prensa que sí convocó el señor alcalde, en las horas de la mañana anunció que a partir de la 1:00 p.m. pues comenzaban los operativos. Prohibido parqueo de vehículos en el parque. Pues eso siempre ha existido, ¿no? Eso tiene unas restricciones ahí, todo el cuento. Pero ahora, con el incremento de los hurtos, los fleteos, pues lo que están haciendo es tratando de dejarle más fácil la cosa a la policía. Y es que pues si no hay vehículos por ahí parqueados, no hay sospechosos. Es lo que aparentemente se estaría reflejando. Eso es como la misma medida que ella del parrillero. Porque matan mucho desde una motocicleta, entonces monten la medida del parrillero y llevan del bulto los que nada tienen que ver con ese tema. Por el solo hecho de tener una moto y andar en ella y con un acompañante, porque deben trasladarlo, porque deben desplazarse a su sitio de trabajo, qué sé yo.

0: Pues no todos los que andan en moto son delincuentes. Y no todos los que se parquean en el Parque Bolívar son delincuentes ni fleteros. Eso es lo que se ha anunciado y entiendo que es lo que... Y el audio, me imagino, que es la voz de uno de los colegas que estuvo allá y de acuerdo con esas declaraciones del mandatario, pues ha distribuido la información para que estén pendientes las personas que por ahí no están atentas a las redes sociales o no se enteraron de esa noticia y no los van a sorprender.
1: Pues no había. Yo no estoy atento a las redes sociales, no había. Pero es que la restricción está.
0: Sí, por eso le digo. Siempre. De hecho, por ejemplo, en Casavieja hay una restricción allá, afuera de Casavieja, y se prohíbe parquear, ya mantienen todos los carros parqueados.
1: Ah, no, sí.
0: Ahí está en el piso. Ahí está, prohibido parquear.
1: Ah, no, y eso en el Parque Lineal también, eso está recién pintado. Está recién señalizado.
0: Y la gente pone el carro ahí encima de la señal.
1: Sobre la señal, ahí encima de la señal.
0: En el Parque Bolívar es lo mismo. Y sí, cada rato levantan motocicletas ahí en el mismo sitio, ahí por el lado de Tigo, levantan por el Club Orión, porque eso no se puede, esa prohibición está, pues es que no la hacen cumplir.
1: Ah, ok.
0: Pero siempre ha estado, o sea, que entonces siempre ha habido fleteos, siempre ha habido hurtos, entonces ahí van a pagar justo por pecadores. Dice Jorge López aquí que él entiende que la señora habla de un apagón.
1: Sí, también. Usted y yo estamos muy mal del oído, Duber. Qué cosa tan berraca. Vea, Carol también, de España.
0: Yo hace rato estoy mal del oído.
1: Vea,
0: y de los ojos. Hace rato no veo plata.
1: Ella dice apagón. ¿Y yo por qué no escuché? Ella dice apagón. Nos dice Carol desde España. Por acá también de Millas de Zaragoza. Gordo. Buenos días, Candela. Ella dice apagón. ¿Ustedes por qué no escuchan?
0: Todo el mundo entendió.
1: Nosotros estamos muy mal del oído. Si es apagón, Paolita, es que no, la verdad yo no escuché bien, ahí que no lo entendía bien.
2: Buenos días, familia Candela. Lo que pasa es que mi esposo trabaja en Zaragoza. Y los de la empresa les dijeron donde él trabaja que mañana va a haber un apagón en todo Zaragoza, entonces que mañana no van a trabajar. Entonces yo llamaba para averiguar qué tanto se dan cuenta ustedes de eso, de ese supuesto apagón que va a haber en Zaragoza mañana. Muchísimas gracias.
1: Gracias, Paolita. Muchas gracias por nuevamente enviar el audio.
0: No le crea al esposo.
1: No le crean. Pronto ve que le fue el celular al agua y tiene que meterlo por allá en el arroz. Ella no le cree.
0: No, mentira, charlando.
1: Ay, ay, ay.
0: Bueno, apagón. Pues es posible, ¿no? Es posible. Recuerden que hay unas suspensiones programadas de energía.
1: Pero en todo Zaragoza.
0: Pero entonces ya estoy revisando por aquí, ¿dónde es que me aparece? A ver, ¿dónde es que me aparece?
1: Mientras usted busca por acá, saludamos, vea, yo no sé, Diego, Fernando, todos los días saludando a Arbeidiosa, que la bienvenida, está feliz ese muchacho con Arbeidiosa, allá en los servicios generales del ICBF, está feliz, está contento. Un abrazo, don Diego Fernando. Ahí sintonizado también de los 95.1. Está por acá la profe Marta, buenos días.
3: Profe. Muy buenos días, mi familia Candela.
1: Hola, profe, buenas noches.
3: Espero que estén y hayan amanecido muy bien, que este día sea lleno de mucha alegría, de mucha, mucha salud, y que mi Dios los bendiga a todos, a Diego, a Don Duber, a María E. No me diga más, yo también hago parte de esta gran familia Candela. Un abrazo fuerte, fuerte, fuerte para todos. Y gracias por estar siempre ahí, alegrándonos este día. Un abracito fuerte.
1: Profe, muchas gracias.
3: Cuídense mucho.
1: Ay, bueno, señora, muchas gracias.
0: Mi querida.
1: Gracias, vea, a la profe.
0: Hoy jueves, hablando de Zaragoza, hay suspensión. 8 a 4, de 8 de la mañana a 4 de la tarde, sector comprendido entre la calle 10 hasta la calle 12 y entre carrera 59 hasta la carrera 60, por allá barrios El Crucero, La Espuma y Provivienda en Zaragoza. Esto incluye Palo Quemado. Viernes 22, que es lo que pregunta nuestro oyente. Por un lado, será aquí por el sector de San Pablo, urbanización Santa Isabel, sector comprendido en la carrera 10 Norte, 11 Norte con calle 36A.
1: Plan de San Pablo.

0: Sí, por el lado de la Comuna 7. Mañana viernes, de 8 a 3, sector comprendido entre la calle 11 hasta la calle 11A y entre carreras 61 hasta la carrera 62B. En el centro, en el crucero, en la espuma, urbanización Juan Pablo II de Zaragoza.
1: Pero no es un apagón esto, todo eso.
0: No, no es
1: apagón,
0: en toda Zaragoza.
1: No es en toda Zaragoza. Es que cuando
0: vamos
1: ellos
0: por hacen... partes, dijo el de tránsito, vamos por partes. La primera parte es la de hoy. Hay una zona de Zaragoza hoy, allá en Palo Quemado, Provivienda, Espuma, el crucero. ¿Listo?
1: Sí, hoy.
0: Que eso es carrera 59 hasta la 60. Una cuadrita, pues.
1: Sí.
0: Pero eso cubre varios sectores. Y mañana, otra parte de Zaragoza.
1: Ah, bueno, entonces no es todo.
0: En el centro, pues casi todo, porque dice que el centro... Primera vez que yo escucho que en el centro de Zaragoza.
1: Zaragoza está muy grande.
0: ¿Y el centro sí hay en el parque?
1: Sí.
0: No, ahí no da.
1: No da.
0: No, pille usted para los lados. ¿Para dónde es más ancho Zaragoza? Hacia el otro lado. Ubíquese en el centro no es el parque. Si usted hace el dibujo...
1: Sí.
0: Se establece que el parque no es el centro. Es un punto de referencia, pero el parque no es el centro. Pero bueno, dice el centro, el crucero, la espuma o espuma. Urbanización Juan Pablo II, Zaragoza. Eso es todo lo que está anunciando la empresa de energía. Ya por ahí el lunes para Sauces y otros sectores. Inclusive este viernes también el centro comprendido, pero ya aquí en el centro. Calle 12, entre tercera y cuarta. Para mañana.
1: Bueno, no, señor.
0: Es todo Zaragoza.
1: No generalice, que es un apagón, no es un apagón. Son suspensiones.
0: Sí, está programado.
1: Suspensiones del servicio de energía, pero este por caso, algunos por sectores.
0: Unos sectores allá en
1: Zaragoza. Cuando se habla de apagones, porque van a apagar todo. Entonces, no es un apagón, es una.
0: Pues ese es un decir también, ¿no? Porque, pues, eso es de todas maneras un apagón. Pues, imagina la cantidad de horas.
1: Pero ya, como que ese apagón, como que suena como que raro. Johncito, hola, ¿qué tal? Buenos días, Johncito.
2: Familia Candela, buen día con John Cardona, reportando sintonía desde el séptimo cielo. Familia Candela, para participar en la rifa de Ramón.
1: Listo, yo.
2: Muchas gracias, yo también hago parte de la familia Candela.
1: Está muy sordo, mano. Llegamos a las 6:41. ¿Cuál es el tema del día hoy, don Sordelio? La llama a llevar a que participe allá con. Ya nos podemos ir a.
0: Estoy muy gordo.
1: Pasado felices.
0: No, yo sí soy.
1: Oiga, que usted está sordo, ¿no? Que yo estoy gordo, ¿no, señor? Acá me lo... 6:41, en No Me Diga Más.
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0: ¡Candela! Tiene por ahí un disquito de teléfono.
1: ¿De teléfono?
0: Sí.
1: Uy, sí.
0: Teléfono.
1: Oiga, pero...
0: Suena.
1: ¿Y cuál es esa?
0: Es el del Gran Combo.
1: ¿Sí? Te llamo por teléfono, también. Quiero escuchar tu voz.
0: ¿De don Segundo? Bueno, si ese era el segundo rosero, ¿quién era el primero?
1: El teléfono, amor por teléfono. De don Richie Valdés también.
0: Imagínense, en la casa de Camilo VI, ¿quién era el primero? Ese man estaba de sexto.
1: Ay, fue madre. Ahorita me pongo a averiguar.

0: teléfono del arroz, ¿no está?
1: Ah, también, el teléfono del arroz. Ya le están sacando producción por ahí. Ale, acá en producción de...
0: ¿Verdad?
1: Sí, ¿tú no escuchó?
0: No.
1: Ahora la colocará.
0: Le gustan los perritos.
1: Sí, Rodolfo siempre salía a grabar con el perrito.
0: Sí. ¿Qué era la vida del perrito, hombre?
1: Uy, muchos años. Vamos a averiguar también qué pasó con el perrito de Rodolfo.

0: suena ocupado.
1: Ay, ¿por qué estará ocupado?
0: Hace dos horas que estoy llamando y no puedo más.
1: ¿Por qué?
0: ¿Por qué?
2: Ya son los teléfonos de hoy que le dice, está en otra llamada.
1: Está en otra llamada. Ay, ay, ay, papá. ¿Y usted con quién estaba hablando? Dígame, ¿usted con quién estaba hablando? Muy ocupada, la tenía muy ocupada. Lo tenía muy ocupado.
3: Llamando el banco.
0: ¡Lo rompa discoteca!
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2: Bueno, ¿y por qué estamos poniendo música del teléfono?
1: Ay, yo no sé, usted me dijo que tenía música de no, teléfono. Le yo le coloco todo lo que tenga de teléfono, mijito.
2: No, aparte de sordo, sin memoria. Bueno, hoy es jueves de TVT. Vamos a hablar de teléfonos. En la historia nuestra. Caballero, como dice el
5: historia.
1: Y ay, vea, y había un solo
2: día. Hay que poner el disquito hoy de Joe Arroyo, de Rebelión. Todo el día de la afrocolombianidad.
1: Ah, bueno, ahí está el programa.
2: Ese es el himno.
1: Oiga, en la casa, un solo teléfono.
2: Sí.
1: Y el que se pegaba a hablar de ese teléfono. 20 minutos. Oiga, yo estoy esperando una llamada.
2: Dos minuteros en el centro, ¿verdad? Teléfono de Cartago.
1: Y haciendo usted la fila ahí.
2: Sí, sí, sí, sí. Las cabinas. Llama.
1: Las cabinas, metí allá.
2: Y usted tratando de que nada, no le fueran a escuchar.
1: Baje para Telecon, esperar la llamada allá de Cali.
2: Sí.
1: De los hijos que se iban.
2: Vea, la época,
1: a las 4 de la tarde allá.
2: La época del minuto que valía más de 1,000 pesos. Internacional, pues.
1: Y en el parque, no, cuando no había teléfono ahí en el parque, oiga, eso sí. Ahí con los, en las chacitas, en las ventas de los dulces y todo eso.
2: Sí.
1: Y ya con una cadena y uno queriendo y por allá como hablar para solito, no le tocaba quedarse ahí.
2: Y el vendedor allá cuatro ojos.
1: Sí, María, que no le juegan
2: ya. El teléfono estaba más amarrado que.
1: No, tenía un poco
2: de dicho, no falta sino que lo amarraran con alambre de púa.
1: Pesaba más por las cadenas y los candados que tenía el teléfono.
2: Eso es lo que vamos a recordar hoy. Ese es el TVT. Hoy es jueves de TVT, de recuerdo de los teléfonos.
1: Ah,
2: niña. Esas panelas que uno tenía en la época. Ya todo chicanero con una ya, panela.
1: Sí, ahí. Usted andaba con eso ahí a la cintura, mijo.
2: Uy, allá va el patrón.
1: Acá con el teléfono.
2: El señor tiene el teléfono, patrón.
1: Y usted le colocaba un timbre, pero para que la gente. Fue puchica, usted en el banco y yo timbrándole. No, el que tiene el teléfono, Ay, ay, ay.
2: Vamos a recordar esa época. ¿Qué teléfonos pasaron hasta tener hoy estos planchitos? Estos inteligentes, súper inteligentes.

0: cualquier pregunta que usted haga, eso ahí lo bombardean, que hágame el favor, etcétera, etcétera. TBT, hablemos hoy de esa época de teléfonos. ¿Qué teléfonos recuerdan ustedes? Nokia 1100, de los más famosos, ¿o qué? ¿Qué otros teléfonos? Por ahí hay algo de historia de la, del tema de los teléfonos en nuestro país, sobre todo, ¿no? Sobre todo en nuestro país. En Colombia la historia de los teléfonos comenzó en 1885. Óigalo.
1: Cuando timbraba por allá así.
2: ¿Hola?
1: ¿Cómo dice? Uy, madre, hola.
2: ¿Hola?
1: Le fue.
0: ¿Eso qué fue?
1: Ya no, esos sonidos todos raros de teléfono. Sonidos todos raros aquí que.
0: Hablemos de sonidos también. Todo lo que quieran hablar de teléfono. El teléfono en la casa, de disco.
1: Oye, el que usted llega y comenzaba ahí.
0: Que le ponían un candado, ¿se acuerda que le ponían un candado?
1: Ah, claro,
0: ¿eh? Aquí nadie lo va a usar, mijo. Eso en la madrugada se levantan a hacer llamadas. Esa factura no va a llegar cara. ¿Cómo así que una llamada no sé a dónde, vea? ¿Ah? Es que a España.
1: Ave María, y le llega ahí al recibo.
0: Ay, apito.
1: 6:47 minutos. Vamos a hablar entonces de teléfonos hoy, don Duber Tavares. Por ahora,
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0: Antes de esta frase que está hoy corta pero sustanciosa, este mensaje de Momentos a Solas. Su casa es su templo. Sea consciente de que no existe mejor lugar en el mundo que su casa. Hay unos que les pica.
1: Uy, sí.
0: Por irse a la casa. Uy, yo me aburro aquí en la casa.
1: Es que me aburro.
0: Pereza la casa. No importa que sea lujosa o humilde. Allí es donde usted encuentra acogida y refugio. Sepa valorar el hogar que lo cobija. Él es su seguridad. Al entrar en su casa, agradezca a Dios por ella y haga todo lo posible para que en ella haya armonía. Su hogar es como el oasis en un desierto. Allí es donde saca las fuerzas suficientes para todo lo que tenga que superar en el camino. Su casa es el mejor lugar que existe. Nos están recordando hoy aquí la importancia de valorar, de querer la casa. Eso no importa que sea de 10 pisos. Hay una casa de 10 pisos para barrerla, para trapearla. O que sea una casa muy, muy, muy pequeña, muy modesta, muy humilde. Es su casa. Y nuestra frase hoy, el mensaje de pausa y reflexión que hacemos con nuestros oyentes dice: solo se vive una vez, pero si lo hace bien, una vez es suficiente. Ese es nuestro mensaje.
1: Solo se vive una vez. Solo se vive una vez. Pero si lo haces bien, una vez es suficiente. Hágalo bien, hágalo bien. Y solo una vez es suficiente.
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0: Vamos al adelanto de las noticias que ha pasado en nuestra región. Noticias del eje cafetero, el Valle del Cauca y el suroccidente del país.
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0: Las autoridades confirmaron que fueron dos las personas fallecidas en el incendio de este martes en la ciudad de Pereira.
1: Se conoce el video del momento en que es retenido un comerciante de Cartago, asesinado junto a su hijo. En la Bocana de Buenaventura claman justicia por este vil asesinato.
0: Un sujeto que extorsionaba a su propia madre fue capturado en la ciudad de Pereira.
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1: 6:51, mucha atención, familia Candela. Bajo custodia policial permanece el fletero capturado en la ciudad de Cartago cuando intentaba llevarse un millonario botín.
0: Prohibido parquear vehículos en el parque de Bolívar, ese es el anuncio recién.

0: Presidente de la Alcaldía de Cartago tras el incremento de atracos.
1: Joven minero murió mientras trabajaba en un municipio del departamento de Risaralda.
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0: 6:51, a propósito de emergencias en Popayán, un derrumbe de tierra sepultó a 3 obreros mientras realizaban excavaciones en una obra de alcantarillado.
1: Un ex policía manizaleño hace parte de las personas que fueron masacradas en norte de Santander.
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0: Empresas municipales de Cartago analiza la problemática que vive Puerto Caldas con el servicio de agua potable. Estas y otras noticias en No Me Diga Más. ¿Qué tenemos en deporte, joven?
1: Bueno, la participación de los equipos colombianos en torneos internacionales. Ayer el cuadro del Junior venció a Sporting Cristal del Perú. Medellín venció a Cusco y está muy vivo en la Libertadores.
0: Oiga, qué partido para de infarto, esa parte final.
1: ¿Se lo vio?
0: Sí, gran parte del partido, sí. Ah, bueno. Y sobre todo ese remate.
1: Cali aseguró la cima de la tabla en la Copa tras vencer a Alianza. Esto pues en materia de la Copa Colombia, que llamamos, o la Copa Betplay. Así que todos esos temas estaremos hablando, familia Candela, con la participación. Oiga, señor
0: Alejandro Piedrahita levantó el trofeo de campeón con su equipo allá en Bulgaria.
1: Ah, qué bueno. Por el cartagüeño.
0: Sí, señor.
1: Alejandro Piedrahita alzándose con el título de campeón en Bulgaria. Qué bueno por nuestros jugadores, nuestros deportistas, que nos dejan en alto los colores de nuestra región, de nuestro país, de nuestra ciudad. Tendremos compromiso hoy por Copa Colombia entre Águilas Deportivo Pereira, 3:30 de la tarde. Jaguares también estará jugando hoy. Unión Magdalena, recuerde que ese torneo lo juegan los de la A y los de la B. 6:53 minutos, bienvenidos a No Me Diga Más. De inmediato vamos con el desarrollo de las noticias. Ya vamos a escuchar a los oyentes, igualmente la familia Candela, que participan con el tema del día, Don Duve.
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0: Bueno, vamos a empezar con las noticias, el desarrollo de las mismas, lo que ha sucedido en estas últimas horas. Y comencemos con el anuncio que están haciendo los organismos de socorro, especialmente en la ciudad de Pereira, y es que en el transcurso de este día anterior pasó de 1 a 2 el número de personas fallecidas como consecuencia de un incendio estructural, en el que también ha aumentado el número de viviendas afectadas. También el número de seres sintientes, es decir, los perritos. No fue uno, fueron 2 los animalitos que lamentablemente quedaron en medio de las llamas. Otros caninos, por ahí nos hemos enterado, que terminaron fue extraviados. En fin, una situación muy complicada la que han vivido varias familias. Se está hablando de más de 15 familias que resultaron afectadas en esta emergencia registrada la noche del pasado martes 19 de mayo en el sector de Cuba, a la altura del barrio La Alameda. Un ciudadano, al que llamaban Petete, fue una de las víctimas. Inicialmente se decía que era una dama, el cuerpo que habían encontrado. Luego ya medicina legal confirmó que era un caballero y le decían de cariño Petete. La dama la encontraron unas horas después. Berenice Cardona Arboleda, fallada sin vida debajo de los escombros. Seguramente la dama que decían que estaba desaparecida durante las primeras horas, inclusive tan pronto habían controlado ya las llamas, pues era lo que decían los vecinos: vea que no aparece doña señora. Y lamentablemente la encontraron sin vida. El balance entonces preliminar, todavía sigue siendo preliminar, de esta emergencia: 2 personas fallecidas, 2 perros fallecidos, 3 viviendas con pérdida total, otras 3 con daños parciales, además más de 15 familias que resultaron afectadas. Todavía hay otro informe por ahí que habla de que ese número de viviendas sería de 8 viviendas las afectadas en esta emergencia, de la cual todavía no se tiene pistas concretas cuál fue el origen.

0: sobre todo para corregir en otras propiedades, en otros inmuebles, y no ir a repetir este tipo de emergencias. Escuchemos este dato que entrega justamente la institución Bomberil en la capital de Risaralda.
1: Lina Calvo, coordinadora de manejo de la Dirección de Gestión de Riesgo de Pereira. Hemos estado al frente de esta emergencia que lamentablemente deja la pérdida de 2 vidas humanas. En el proceso de caracterización por parte de la DIGER se evidencian 8 viviendas afectadas, 39 personas, alrededor de 25 seres sintientes, 7 viviendas tuvieron pérdida total, y las demás viviendas presentan evacuación preventiva debido a afectaciones en las redes de servicios básicos como energía y agua.
0: Bueno, ahí confirman pues que fueron 2 las personas lamentablemente fallecidas. Solo se conoce como Petete, no hay una identidad plena y como debería ser, por supuesto, para este ciudadano. Y doña Berenice Cardona Arboleda, también su cuerpo fue descubierto debajo de esos escombros, lo que dejó el incendio estructural. Avanzamos con más noticias, nos vamos al departamento del Valle del Cauca. Ha circulado en las redes sociales, en los medios de comunicación, un video del momento en que parece un turista grabó cuando es retenido el comerciante cartagüeño Alexander Valencia Hernández. Su hijo Nicolás Valencia Ducuara, de 22 años, pues es quien hace un llamado, es quien trata de mediar en este asunto de lo que estaba pasando con su papá. Repetimos, ellos se fueron el fin de semana de hacer turismo, lo que hace mucha gente, ¿no? Y en un sitio muy tradicional. ¿Usted ha ido a La Bocana?
2: No, señor.
0: No, yo tampoco. Ni a... Hay otros sitios.
2: Piangüita.
0: San Cipriano, bueno.
2: Piangüita.
0: Tantas zonas por allá. Pero esto ya volvió peligroso. Pues con este antecedente, pues peor todavía. Uno sabe que en Buenaventura allá hay choque entre los chotas, entre los espartanos y bueno. Y que había diálogo y que se sentaron a charlar y se calmó la racha de asesinatos que traía. Eso se volvió a dañar, se dispararon los hechos violentos, pero mire, van los ciudadanos, están tranquilamente allá en la playa, ahí disfrutando, cuando llegan estos sujetos armados, aparentemente ya estarían como identificados, han circulado por ahí imágenes de quienes serían los autores, se ven 2 sujetos, que se llevan primero a Alexander y luego se llevan a su hijo, cuyo cuerpo todavía no ha aparecido. Están aquí sus familiares, para quienes reiteramos nuestra voz de solidaridad, están sus familiares pues a la espera de traer el cuerpo y que se encuentre el otro cuerpo para poder darles cristiana sepultura aquí en su ciudad. El señor Alexander Valencia Hernández se destacaba como mecánico de motocicletas, ¿no?
2: Sí, señor.
0: Tenía un carro ambulante, ¿no? Tenía un vehículo, casacarro, ¿sí? Una casa rodante que llaman, porque le gustaba viajar mucho. Y en medio de estos viajes hacía contenidos y los subía a sus redes sociales, ilustrando, haciendo pedagogía o contando esas anécdotas.
2: Sí, temas turísticos, cómo llegar a...
0: Sí.
2: A las cascadas, por ahí lo veis.
0: Exactamente.
2: ¿Cómo llegar a las cascadas?
0: Muy, muy querido, muy trabajador. Infortunadamente, a comienzo de este año, como usted lo reseñaba ayer, y había tenido también un infortunio del fallecimiento trágico de un hijo en un accidente de tránsito. Y ahora, mire, para la familia lo que se ha presentado con este caso, que se ha anunciado, entendemos, desde las autoridades, una recompensa de hasta 100 millones de pesos para quienes permitan información para esclarecer este vil asesinato por el cual están clamando justicia. Al final, este video, Diego, que es justamente el que está circulando en las redes sociales. Ahí le habla el hijo al papá, pero el otro sujeto le está apuntando. Esa es la expresión desgarradora del hijo de Nicolás, pidiendo ayuda. Y había más personas allá. De hecho, el que está grabando, dicen que es un turista, el que grabó ese video. No se sabe a qué distancia, pero hay unos sujetos que están armados allá y se llevan a Alexander y posteriormente se llevan a...

0: a Nicolás, y es donde dicen, una de las hipótesis es que pues reaccionan, como puede reaccionar cualquier persona que se siente intimidada y que se la están llevando a la fuerza, y es donde aparentemente les han disparado y les quitan la vida. Aquí todavía falta mucho por investigar y sobre todo por resultados de las autoridades. En las declaraciones más recientes, la comandante de la policía en el departamento del Valle del Cauca, la general Sandra Liliana Rodríguez Castro, hablando de esta situación, de este...
1: Está grabando algo ahí, don Duber. Llegamos a las 7:02, 7:02.
0: El segundo video, Diego.
1: Ah, ok.
2: La Policía Nacional en el departamento del Valle del Cauca rechaza rotundamente el homicidio y el secuestro de dos personas presentados en la zona rural El Balsal de La Bocana, donde inmediatamente al conocer estos hechos se activó el mecanismo de búsqueda con la Policía Nacional, la comunidad, la Armada Nacional, el CTI y la familia. De esta manera se logró ubicar uno de los cuerpos.
0: Bueno, ubicaron uno de los cuerpos, que fue el de Alexander, que está pendiente, por lo menos hasta ayer estaba pendiente, no sé si en el transcurso de la tarde y noche hayan podido encontrar el otro cuerpo de Nicolás
2: bonavarense y de este corregimiento de La Bocana, a coayudar en la captura de estos dos delincuentes de la organización Los Chotas, quienes cometieron este atroz crimen, y que con la ayuda de ustedes y ofreciendo en conjunto con la gobernación del departamento del Valle del Cauca hasta 100 millones por su colaboración, por su información, solamente con la participación de absolutamente toda la institucionalidad y la comunidad, es que estos bandidos estarán tras las rejas.
0: Bueno, esperemos entonces que se aclare, y no solamente este, sino tantos hechos que sacuden al departamento del Valle del Cauca. Ayer hubo un hecho violento en Cali, como para variar. Cali ya se ha vuelto de 3, de 4 muertos diariamente, y hay una discusión entre los colegas, los periodistas en la capital del Valle y en el Valle en general. No sé si en el resto del país, pero la policía trata de guardar ya la información, ya no volvió a enviar boletines, tiene que ser que le pregunten, y si no le preguntan, ellos calladitos, porque creen que no dando a conocer todo este tipo de situaciones, de los hechos violentos y situaciones negativas que alteran la tranquilidad de la ciudadanía, pues con eso se van a solucionar los problemas. Entonces allá en Cali andan en ese tira y afloje, porque de alguna manera la policía está ocultando la información, ya no tiene la misma disponibilidad que tenía hasta hace un tiempo. Cerremos este bloque de noticias hablando del caso de extorsión. Dos personajes que fueron capturados en las últimas horas en la ciudad de Pereira. Uno de ellos se logró establecer durante el procedimiento judicial que era hijo de la víctima. Es decir, el hombre estaba extorsionando a su propia madre.
1: Ay, ay, ay.
0: Habría participado en amenazas, en la exigencia económica contra su madre. Eso no es que lo llamen o le escriban o le digan, vea, así cariñosamente, tal. No, eso es con amenazas. Imagina amenazando, prestándose para amenazar a su progenitora. Y ese fue el regalo de madres. Porque desde el pasado 11 de mayo, esta mujer venía siendo víctima de constantes llamadas telefónicas, mensajes vía WhatsApp, mediante los cuales los delincuentes le exigían la suma de 3 millones de pesos a cambio de no atentar contra la vida suya, de la de sus familiares, no afectar los bienes mediante actos delictivos. La Policía Metropolitana al respecto.
3: Resultados contra la extorsión aquí en Pereira. Logramos la captura de dos personas. Particularmente una de ellas extorsionaba a su propia madre. Le exigía 3 millones de pesos a cambio de entregarle dinero, además de suplantar una identidad falsa para lograr que ese dinero lo pudiesen recaudar. La amenazaba con afectar su integridad, además de dañar sus bienes inmuebles y muebles de esta persona. La operación se realizó en el terminal, en la parte externa, además de una denuncia que hemos venido investigando con el grupo especial del GAULA del bloque de búsqueda.

0: Cerramos con esta información el bloque de noticias. Más adelante hablaremos sobre la seguridad en Cartago. ¿Qué ha dicho el comandante de la policía en la Villa de Robledo en relación con el capturado de esta semana con un intento de fleteo? ¿Qué dice frente a la percepción de seguridad o inseguridad que tienen los cartagüeños? Dice que eso es muy subjetivo. Ellos trabajan sobre lo objetivo. Ya escucharemos sus declaraciones y qué ha manifestado el alcalde de la Villa de Robledo en relación con la decisión más reciente, restricción de permanencia de vehículos en el centro de la ciudad, pues a raíz de los hurtos, de los atracos, los casos de fleteo. Entre otras noticias, pero será la vuelta.
1: Bueno, señor, muchas gracias. Don Duber, 7:07, dice que los que van para Cali se movilizan rumbo a la ciudad de Cali con tiempito, porque hay en estos momentos cierres viales parciales. Hay una situación de movilidad allí en la ciudad de Cali por parte del sistema de transporte público alterno al masivo mío. Dice como Recreativos, Ermita, Papagayos, Verde Plateado, etcétera. Por la avenida 70, Sameco, Paso del Comercio, Puente Juanchito, paso intermitente. Motivo, falta de control al sistema del transporte informal. Allá ya están ahí los bloqueos del sistema oficial.
0: Dolor de cabeza en todo el país.
1: En todo el país, con el transporte informal. Que a uno les cobran los impuestos y los otros no pagan. 7:08, familia Candela, 7:08. Avanzamos en donde diga más, ustedes participan con el tema del día. El tema del día hoy, el TBT, Don Duber, tiene que ver con el teléfono. Te llamo por teléfono y quiero escuchar tu voz. Escuchamos la voz de Daguito Casierra. ¿Qué nos dice Daguito? Estaba perdido, mi hermano.
2: Hola, Duber de J. Tavares, Diego Tazamá, muy buenos días, mijo. Hola, ¿cómo señor? ¿Han estado? Oiga, pa, eso sí será verdad, hombre, eso no lo sabe sino mi Diosito, solo ay, mi Dios, hermano.
1: ¿Qué será?
2: Que un año es que el fenómeno del niño, esas hidroeléctricas entonces se van a secar, hermano, entonces ¿qué vamos a hacer para la energía y todo eso? Esos racionamientos que van a haber, hermano, todo eso ¿cómo va a ser ahí? Y todo eso, y los recibos más elevados y todo eso, entonces ¿cómo vamos a hacer ahí, muchachos? Que tengan buen día, bueno, que tengan buen día, oye, muchachos, que tengan buen día.
1: Listo, bueno. Eso, igualmente. Hágale, pues, que la bien, Daguito.
0: Ya es que ya venía el apagón, entonces fue rápido. No, pero es cierto, pues, por lo menos lo están anunciando, ¿no?
1: Pero tanto
0: fenómeno
1: tiempo
0: del niño.
1: Que va a ser intenso.
0: Pero, sí, pero no.
1: Pero no de un año.
0: No, un año, no sé.
1: No lo han dicho, pues yo he escuchado que el fenómeno del niño a partir del mes de junio.
0: Ya están haciendo campañas, de hecho, ya están.
1: De racionamiento de agua.
0: Sí, el buen uso del preciado líquido. Y el tema de la energía también.
1: He visto el fin de semana cómo están esas hidroeléctricas allí donde funciona pues el almacenamiento de
0: pero ahí agua. Es donde llega la pregunta. Usted se pone juicioso a hacer buen uso de estos elementos, pero la factura sigue lo mismo o más alta. Ya por conciencia uno hace desde luego buen uso de estos elementos, pero que eso se vaya a reflejar en
1: la factura. Ahí, ahí, ahí. ¿Qué dice Leo? Que estamos desde la Virginia, Leo.
3: Bueno, este audio no se escuchó. Candela, buenos días. La señora dice que un supuesto apagón que va a haber en Zaragoza.
0: Todo el mundo escuchó. Todo el mundo se dio cuenta que era apagón y nosotros escuchamos 10 veces, repetimos 10 veces el audio.
1: Esa grabadora de nosotros está muy mala, Don Duber, muy mala. 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

0: mi mano un pedacito de la historia negra, de la historia nuestra, caballero. Y dice así.
1: Ahí está su éxito, Don Duder, que me solicitó en homenaje hoy al Día de la Afrocolombianidad.
2: Sí, señor, y vamos a buscar otros temitas por ahí.
1: Bueno, señor. Diga, don Álvaro José. Álvaro José, el Joe. Rebelión 711 en

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0: ¿Quién es Rubén? Que es el gran combo. El teléfono, oiga, pues, uno de los éxitos por ahí. No lo conocía Don Duber, pero bueno. Ahí lo escuchamos.
1: Ahí se lo presento.
0: Ahí ya, pues, teléfono.
1: Lo que pasa es que usted no había nacido cuando salió el teléfono.
0: No.
1: Pues cuando salió el disco.
0: Cuando salió el disco, no. La canción,
1: la
0: no.
1: época del menú y, de, bueno, otros temas.
0: Dice por acá, buen día, familia. Un tema musical para celebrar la afrocolombianidad es Cicatrices, del grupo Niche. Yo también hago parte de la familia Candela. Bueno, señor, lo vamos a tener en cuenta por acá para igualmente escucharlo ahorita. Y un homenaje a la afrocolombianidad, Cicatrices, del grupo Niche. Gracias, William Rivas. También hace parte de la familia Solo Éxito, la familia Candela, también conectadito a esta hora. Participan con el tema del día. El tema del día, la familia Candela.

0: viendo qué? Que tampoco veo. Que tampoco veo, pero ni la plata. Está por ahí. Glorita, álzate, buenos días, familia. Bendecido día para todos. Dios los bendiga. Por acá, Glorita. John Jairo, John Jairito dice por acá, buenos días, señores. Candela, bendiciones. Seguimos con la problemática sexta con 15. Y los guardas no se ven. ¿Y cuál es la problemática de la sexta con 15? ¿Qué, carros parqueados o qué es? ¿Cuál es la problemática? Porque es que usted nos envía por acá una fotico, pero no nos dice cuál es la problemática de la sexta con... Ah, ya, ya, sexta con 15. Esos carros ahí, vehículos parqueados acostados, un costado y al otro costado, y dejan un pedacito ahí para usted pasar por la mitad. Está por aquí Adri. Hola, Adri, ¿qué más? Buenos días, bienvenida, Adri.
1: Hola, muy buenos días. Hola, Dieguito. Hola, Dube. ¿Cómo amanecen? Espero que hoy tengan un grandioso día. Ay, a ver, yo recuerdo que a mí me regalaron el primer teléfono. Me lo regaló mi hermano, mi hermanito. Eso era un teléfono grandote, un Nokia rojo. Eso sonaba duro, yo era feliz, imagínate. No era contento, pero bueno, todo en la vida tiene un proceso y poco a poco vienen los cambios. Y siempre los cambios van a ser buenos. Bueno, depende en muchas ocasiones. Bueno, muchas gracias. Siempre conectada con Candela, Candela, Candela, la mejor. Gracias. Muchas
0: gracias. Igualmente para ti, que también haces parte de la familia Candela. Adri, como siempre, es también sintonizada de los Solo Éxito 95.1. Más oyentes que participan con el tema del día. Rodrigo dice, mi primer teléfono fue un Motorola. ¿Qué más, Rodriguiano?
2: Buenos días, familia Candela. A mí me gusta un disco que se llama Teléfono Maldito, de Amanda Miguel. Muchas gracias, saludos por La Mancha Amarilla.
0: Listo, Rodri, vamos a buscarlo también entonces, mi hermano, gracias por...
3: ¿Cuál?
0: También, es que teléfono maldito. Está muy sordo. ¿Qué hubo, Alexander? Andamos desde el departamento de Caldas, Alexander, ¿qué tal? Muy buenos días.
4: Es que pues, parceros, ¿bien o no?
0: Bien,
4: no, parcero. Hermano, aquí en mi casa es que, ay, que usted queda con esa emisora, que por qué no escucha otra. Y no, ¿por qué voy a escuchar otra? Es la que me gusta a mí, la que me permite desahogarme, decir mis cosas, estar feliz y ok, con mis parceros, con mi locutor.
0: Ah, no, María, bien, parcero.
4: Oiga, y ahí con el tema, con el tema de eso de los teléfonos, no, a mí me tocó una vez el Nokia, el primer Nokia, el de la antena grande, el que sonaba y eso, todo el mundo, ¡ay, ese man es un mafioso! ¡Qué chimba de celular! Que las llamadas llegaban en todo, en cualquier hueco, ¡ay, papi! Y ahorita, ni hablar de esto inteligente, es que hasta la mujer se da cuenta dónde está uno, no, marica, estamos embalados con esta inteligencia ya. O cuando teníamos que ir a esperar la llamada a Telecom, no, hermano. Marica, estamos viejos ya. Candela, en la buena, papi.
0: Alexander,
3: está
0: siempre.
3: Melo, está melo.
0: Alexander siempre con su personalidad. Un abrazo para Alexander, que también hace parte de la familia Candela. Hola, John Jairo, ¿qué tal? Buenos días. Participa con el tema del día.
5: Buenos días, don Dube, don Diego, que Dios me los bendiga. Y un saludo para William Minascoche, que está cumpliendo años. Recuerda el teléfono, yo me acuerdo uno que tuve, que era una panela, tenía una antena, tenía radio. Y se uno para el bello con eso, como dice Diego, te crearon un patrón. También me tocó el Viper.
0: También. ¿A
5: ti les tocó el Viper? No.
0: A mí no.
5: Y el Telecom. Ahí por la 19 nos tocaba también ella llamar a Telecom, hacer la llamada en las cabinas. Luego parte de la familia Candela.
0: Listo, John Jairito, muchas gracias.
5: Feliz día.
0: Gracias, mi hermano. Pao, Pao, hola, Pao, Pao, ¿qué tal? Muy buenos días, ¿cómo estás?
6: Muy buenos días, familia Candela. Espero que este día sea lleno de bendiciones y de cosas hermosas para todos ustedes, para toda mi familia Candela. Y pues, de teléfono, esa canción de Segundo Rosero, El Teléfono.
0: Quiero escuchar tu
6: voz. Muy buena, muy bonita. Un besito desde Pao, Pao, que Dios me los bendiga. Siempre en sintonía con la mejor familia Candela.
0: Gracias, Pao, Pao.
3: ¿Cómo Pao, bajoneada Pao? ¿O qué?
0: Yo no sé, está hoy, sí, sí, no tiene el mismo ánimo de todos los días. Pues cuando se comunica, porque ella no está todos los días, pero sí cuando opina sobre el tema del día, pues ella es más eufórica. Hola, buenos días, familia Candela. El teléfono que yo recuerdo que fue el primero que me dieron de cumpleaños fue el de Claudia Bahamón,

0: Era con antena, pero era lo máximo, dice ella. Vivi, un abrazo para ti, Vivi, gracias. Lilianita dice, buenos días, nunca se me olvida, estando pequeña, mamá entró conmigo a una cabina de Telecom, y el otro, ¿qué? Y el otro salió antes, ¿qué? El otro que salió antes dejó un, bueno, que había dejado un olor maluco por allá en esa cabina. Oiga, por acá nos envían hasta...
1: En combinación de teléfono con...
0: No, no, María, eso. Cuando fueron para las cabinas. Martica nos dice, hola Martica, buenos días.
2: Buen día, reportando sintonía de Maus.
0: De Maus.
2: Feliz y bendiciones día para todos ustedes.
0: Oiga, guardados teléfonos todavía de la época. Oiga, eso dice Nokia, lo tiene todavía guardadito.
2: Candela, tengan buenos días todos ustedes allá.
0: Oh, vale,
2: los teléfonos, la musinguita. Se llama Nokia chiquitico, la chocolatinita y la panela.
0: A ver, lo puede, todas los guarda, vea. Todavía chica, los guarda ella, todavía los conserva.
1: Con esa tapita.
0: Ay, María.
1: Que tenía tapita.
0: Adrianita dice, buenos días, familia Candela, para participar en el tema del día. Recuerdo el primer celular y vi que era de mi abuela y los vecinos daban el número para que los llamaran y venían a la casa de mi abuela a esperar la llamada. También cuando tuve el mío, me recuerdo del elegido ilimitado, hablaba uno con la prima, es que con la prima, estaba pendiente, 5 minutos y cuelgue, vea, vea, pilas, esté pendiente ahí. Y eso no tenía altavoz, eso tenía usted que quitárselo de la oreja y mirar, porque los teléfonos no tenían altavoz, estar ahí en esa época. Saludos desde la Celia Risaralda, nos dice Adrianita. El 5 y cuelgue. Ave María, ¿quién no tenía el 5 y cuelgue? Buen día. Hoy mi hermosa madre cumple 31 años. ¿Sí fue ayer? ¿Eso fue hoy? Ah, no, no, hoy no es. Estelita desde Zaragoza, mi primer celular, lo último en Guaracha. Buenos días, Candela. Kiosera se llamaba, oiga, Kiosera. Tenía también antenita ahí, pero chiquitica. Kiosera. Llamaba ahí el teléfono. El Piqui. Ay, Dios mío.
3: Hola, familia Candela. Muy buenos días, Diego Duber. Buenos días, muchachos. Que tengan un excelente día. Dios los bendiga. Saludito a mi señora madre que está en sintonía. Candela, la mejor. Que Dios la bendiga. Oiga, ¿cómo olvidar la época de los celulares? El Nokia 3220, el famoso payasito. Ave María. Fue el primer celular que tuve. Y me tocó la época del 5 y cuelga.
0: También
3: meter el elegido ahí a la novia y tenía dos, me tocaba que tener dos incares. 2 horas hablaba con una por ahí de 4 a 6 y de 6 a 8 metía la otra incar y le decía a la otra que no era. Ya me tocaba de entregarle el celular a mi papá, estaba aquí me iba a dormir y mentiras que era para hablar con la otra. Ay, ay, ay, yo también hago parte de la familia Candela y no me diga más.
0: Él es que es paisa, ¿o qué? Ese muchacho era paisa. Así es mentiroso. Yo creo que es más paisa, más mentiroso. Ay, María. Llegamos a las 7 con... Señor.
1: Primero de junio de 1994 se realizó la primera llamada de telefonía celular.
0: Primero
1: en
0: de junio
1: Colombia.
0: De 1994.
1: Primero de junio de 1994. Ahí conectó a Julio Mario Santo Domingo en Bogotá, Carlos el Pibe Valderrama en Barranquilla y María Cristina Mejía, la presidenta de Celumóvil, en Nueva York. Esa fue la primera llamada. Así hace parte de la historia de la telefonía en nuestro país.
0: 1994, primer celular, pero los...
1: Primera llamada celular.
0: Celular, porque los otros sí, no. O sea, de los que uno tenía que darle la ruedita y devuélvase. Vaya y equivóquese.
1: De la historia de los teléfonos en Colombia, 1885.
0: 1885.
1: Oiga, ahí sí que menos
0: había. Con esos de ruedita, vaya usted, equivóquese ahí. Ay, no, usted no era. Otra vez se haga. Y devuelva esa cosita y vuelva ya.
1: A mí lo que no se me olvida era el candadito.
0: Ah, el candadito ahí en el... No,
1: candadito.
0: Debe ser que usted era una piquiña porque mantenía ocupado el teléfono.
1: No, yo lo veía ya, el de la abuela. Ya
0: lo de la abuela sobre todo. Estuve pegado todo el día al teléfono hablando ahí. 7:33, no me diga más.
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0: Avanzamos, 7:33 en la mañana, 7:33, y saludamos a esta hora de la mañana. Nos acompaña aquí en la mesa de trabajo Verónica Parra Escobar, ella es decana del programa de Derecho de la Universidad Cooperativa de Colombia. Nos acompaña en esta mañana, doctora, ¿qué tal?

0: Buenos días.
1: Hola, muy buenos días, ¿cómo están?
0: Muy bien, ¿usted qué celular tuvo? El primer celular que tuvo, que recuerdo, doctor.
1: Yo también tuve el de Claudia Bahamón.
0: ¿Sí?
1: El de la antenita, sí.
0: Ah, bonito. ¿Tenía sí, buena señal?
1: Bonito. Buena señal, sí.
0: Ah, y en esa época se le iba uno al agua y lo metía al arroz, ¿o esos son los de ahora nomás?
1: No, esos son los de ahora.
0: Los de esa época, no. Los de esa época eran más finitos.
1: Y uno los cuidaba más.
0: Oh, claro, y el estuche ahí... Pues usted ahí no lo sacaba del estuche, no lo puedo sacar del estuche y me caía de María.
1: Sí,
0: bonito
1: sí.
0: Recuerdo, ¿no?
1: Sí, sí, sí.
0: ¿A qué edad tuvo el primer celular, doctora?
1: No, tenía como 17 años.
0: Ah, ¿todavía época de colegio o ya de universidad?
1: No, ya de universidad.
0: Ya de universidad, ya, pues doctora, ya a los 17 años ya estudiando Derecho. Y nos acompaña para hablar de las nuevas ofertas que tiene la universidad aquí en la ciudad de Cartago, doctora. Hablemos de esas nuevas ofertas que vienen este... ¿El segundo semestre del año 2026?
1: Sí, bueno, muchas gracias. Aprovecho también a brindarle un saludo extensivo y cordial a toda la comunidad que nos escucha el día de hoy. Vengo en nombre de la Universidad Cooperativa a contarle a toda la audiencia que actualmente tenemos nuevas ofertas. Tradicionalmente, la Universidad Cooperativa en Cartago se ha destacado por ofertar el programa de Derecho. Sigue vigente, pero actualmente tenemos unas nuevas ofertas. Para este segundo semestre tenemos fisioterapia. Se ha aperturado pues por primera vez acá en el municipio de Cartago. 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Seguimos con psicología, que también se oferta en nuestro campus. Ingeniería de software. Y próximamente tendremos nutrición y dietética. Entonces, pues hago extensiva esta invitación para todos los interesados.
0: Bueno, importante entonces que las nuevas ofertas que viene la Universidad Cooperativa de Colombia, que abre más el campo para que nuevos estudiantes que están ahí terminando su universidad o que aquellos que quieren continuar con sus estudios universitarios por algún u otro motivo los dejaron y quieren retomar, pues se acercan. ¿Cuál es la dirección, doctora, para que lleguemos?
1: Eso es muy importante. 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
0: Doctora, la invitación para que los oyentes de la familia Candela que quieran vincularse, matricularse en el programa de Derecho, ¿qué debemos de hacer?
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0: familia Candela. Entonces, para que ustedes estén ahí, vamos a tomar papel y lápiz. 313 ¿Ya tomaron papel y lápiz?

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1: Ahí le escriben a la doctora y ella les va a responder, igualmente de la Universidad Cooperativa de Colombia.
0: Sí. Asimismo, quiero contarles para los abogados que tenemos nuevas especializaciones. Tenemos especialización en Derecho Penal, especialización en Derecho Laboral y Seguridad Social, especialización en Derecho Administrativo y Disciplinario y especialización en Familia y Género. Que ahora, pues, esta última, Familia y Género, no solo está dirigida a abogados, sino también a psicólogos, trabajadores sociales, a personas que quieran profundizar respecto del conocimiento de lo que es la perspectiva de género y la inclusión que deben tener ya ahora los operadores judiciales y la observancia, con, digamos, en protección a lo que ahora conocemos como lo que es el género.
1: Pues, doctora, gracias por acompañarnos en esta mañana. Recuerden, ya hay nueva infraestructura, nuevos programas, la Universidad Cooperativa de Colombia, aquí sede Cartago, pues nos tiene muchísimas ofertas para que ustedes aprovechen este segundo semestre del año 2026 y podamos ingresar allí a la universidad. Muchas gracias, doctora.
0: Muchas gracias a ustedes. Feliz día.
1: Muy bien, avanzamos en esta mañana, ya llegamos a las 7:40, 7:40. No me diga más, ustedes siguen opinando sobre el tema del día. Ya regresamos para seguirlos escuchando.
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1: No me diga más, 7:41, no me diga más. Listo, galletica, ahorita le saludamos a la hermanita, un abrazo bien especial para Lina Mabel Piedraíta. Ahorita la vamos a saludar. La damos por acá lista, que ahorita en el espacio de los cumpleañeros venimos para ese saludo bien especial para ella, para Lina Mabel, que también es parte de la familia. De los solo éxitos, la familia Candela, la familia 95.1. Bueno, por acá más oyentes a través del 316-470-4083. 316-470-4083. La familia Candela, que sigue ahí conectada, que sigue también opinando sobre el tema del día. Escuchamos a Yomara. Hola, ¿qué tal? Muy buenos días.
8: Buenos días, familia Candela. Hablando de teléfonos, yo les voy a contar una anécdota. La primera vez que yo me fui de viaje con mi esposo, íbamos para Pasto y nos quedamos en un hotel de camino. Al otro día, cuando ya habíamos arrancado, mi esposo se dio cuenta que había dejado el teléfono en el hotel. Se había ido muy feliz y había dejado el teléfono en el hotel. Le mando un saludito grande, un abracito a mi esposo. Yo también hago parte de la familia Candela.
1: ¿Y por qué no dice quién es su esposo? ¿Por qué no dice que llama John Freddy? ¿Por qué no dice que llama John Freddy? ¿Qué raco dejó el celular por allá? Ya llegamos a las 7:43. ¿Ella qué celular habrá tenido? ¿Qué celular sería el primerito que ella tuvo? Pero esos celulares no podía hacer lo que hace ahora.
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9: Hola, buenos días. Pues les digo una cosa, muchachos. El primerito que tuve fue un Samsung Slim. Más lindo, se le levantaba la tapita.
1: Sí.
9: Y era chiquitico. Después pasé a un Nokia 1100. Después pasé de ahí para adelante. Tuve muchos Samsung. Me gustaban mucho el Samsung.

0: ¿Lo regalaron o usted misma se lo compró?
1: No, el Samsung me lo regalaron. La primera vez que yo tuve un celular.
0: ¿A los cuántos años?
1: No, pues estaba como de 22 años, yo creo.
0: 22 años. Y hoy los niños de 5 años ya tienen celular.
1: No, y tienen celular con todo. Es casitamente en ese tiempo era recibir mensajes, llamar, pero nada de...
0: ¿Y jugar, o sea, Tetris?
1: Nada de tecnología, culebrita.
0: La culebrita, sí. Jugar la culebrita, el Tetris ahí. Sí, ¿qué más? No, ¿cómo era? ¿Amaneció? ¿Cómo estás tú? ¿Qué has hecho?
1: No, muy bien, gracias a Dios. Buenos días, Dieguito. Buenos días, mi Dover. Buenos días para los oyentes de la familia Candela. Hoy amanecí.
2: Hola, buen
1: como...
2: día.
1: ¿Ustedes no han amanecido como con carraspera en la garganta? Yo creo que me va a dar
0: todos, todos los días amanecemos con carraspera en la garganta.
1: Y eso, ¿todos los días?
0: Todos los días amanecemos con carraspera en la garganta.
1: ¿Y como renitis?
0: Sí, no, pues a sinusitis. No, ya tengo la sinusitis y eso toca controlarla ya. Eso prendemos el aire un ratico y ya luego toca apagarlo como para refrescar porque ya eso es crónico, María. Pero cuando son las mañanas así, esos cambios de clima, sí que nos da como carrasperita y como que esa molestia ahí, como que esa piquiña ahí en la garganta. Sí, sí. Pero bueno, así somos los de los medios de comunicación que estamos expuestos. Por esa habladera de nosotros, por estar
1: no, y
0: con...
1: Y yo que hablo más que un perdido cuando aparecen,
0: te habla hasta dormida.
1: Yo empiezo a hablar desde las 7 de la mañana y termino de hablar. O sea, que ya digo como, ay no, ya no quiero hablar más, 10 de la noche.
0: No quiero hablar más.
1: No, porque es que literal es hablando todo el tiempo.
0: Sí, de verdad, que nuestro oficio nos obliga a eso, a estar hablando cada momento. 7:45. Hoy el tema del día, don Dover, lo recordamos.
2: O sea, como muy habladores.
0: Ah, muy habladores.
1: Somos muy habladores.
0: Pero ¿sabe qué? Somos más habladores, pero estamos ya sordos. Ya no escuchamos a los oyentes qué es lo que nos dicen. Y nos tienen que decir, ve, al oyente dijo tal cosa.
1: Ay, no, yo pensé que eso solamente era mío.
0: Ah, también le
1: no,
0: pasó.
1: No, ya, eso se llama sejuela, mijo.
0: Ya, se nos fue. Tema del día, don Duber.
2: Hoy TVT con la historia del teléfono, los teléfonos, lo que nos quieran hablar de esas historias, de esas anécdotas de haber tenido su celular. Mire todo el paso, la diferencia de teléfonos, de tamaño.
0: Toda la evolución que ha habido.
2: Sí. Todo lo que nos quieran recordar con estos temas. Por ejemplo, antes... Blanquita por ahí nos hizo llegar una anécdota también.
0: Sí, vamos a escuchar a Blanquita.
2: Del teléfono. Oiga, pero un servicio social antes.
0: Señor.
2: Nos llaman de la carrera sexta con 13. Carrera sexta con 13. Desde la 1 de esta madrugada dejaron un carro tanque ahí parqueado en una zona que ya en las horas de la mañana pues obstruye el ingreso a un establecimiento comercial. Pero como si fuese poco, el olor no es muy saludable. El que...
0: Claro, el olor a gasolina.
2: No, es que creo que no es gasolina. No, es algo fétido.
0: Ah, ya.
2: ¿No sabe qué lleva ese carro? ¿Qué fue lo que pasó?
0: Carrera sexta con 13.
2: Con 13. Zona comercial. Carrera sexta con 13. Ahí parquearon el carro desde la 1 de la madrugada, es lo que dicen. Y obstruye el ingreso a un establecimiento comercial que ahí está demarcado, de que no se puede parquear al frente. Pero el olor. El olor, y me imagino en el transcurso de... Cuando va avanzando la temperatura, cuando va subiendo la temperatura, hágame el favor. Ya se le comunicó a la policía a ver si de pronto coordinan con los de tránsito y verifican entonces qué es lo que está pasando ahí.
0: Seguramente lleva cueritos por ahí el vehículo o algo así. Oiga, acuerda los teléfonos que uno decía, vea, mándeme una foto. Uno como jocosamente, ¿usted dónde está? Dígame, ¿usted dónde está? Mándeme una foto. Y pues con los celulares, pues, ¿dónde está? Ahoritica, videollamada. Ahorita, tiempo real, mándeme la ubicación.
1: Ubicación.
0: Sí. Ave María. Escuchemos a Blanquita, ¿cuál es su anécdota? Blanquita, muy buenos días, ¿cómo amaneció?
3: Buenos días, Candela, buenos días para mis amados Duber y Diego. Vea, les tengo una historia del teléfono. ¿Ustedes recuerdan esas panelas de celulares que eran súper pesadas, Nokia? Que eso sí, se veía en el bolsillo, sí. Parecía un radio de comunicación.
0: Sí, claro.
3: Cuando vivía en Argelia.
0: ¿En Argelia?
3: No habían instalado todavía la antena. No habían instalado Nada, entonces la gente que llegaba ahí al pueblo, que venían de otras ciudades, claro, chicaneaban con su celular aquí colgado por fuera del pantalón.

0: Y un día estaba con una compañera arriba haciendo una tarea en un balcón y se para un señor a chicanear ahí en un poste. No, por acá todo bien en Argelia, y le gritamos desde el segundo piso: oiga, señor, aquí no hay señal de celular. Y nos entramos. Cosas que pasaron con los teléfonos.
1: Ah, pues
0: eso hace como 20, ¿no?
1: Mejor dicho,
0: ni para qué les cuento.
1: Veintitantos.
0: Péguele.
1: Uy, Blanquita, toda la cuerda.
2: Ay, pero usted, ¿qué me le está queriendo decir a Blanquita?
1: No, no, que ya tiene buena memoria.
2: Sí, sí. Claro, cómo no. Blanquita, pelele.
1: No, ella no está tan pelguena como usted. Oiga, ese muchacho llegó a chicanear y no sabiendo que lo estaban viendo y que eso sin señal por allá. Llegó a chicanear,
2: no,
1: ahí
2: sí,
1: con la gente del
2: chicanero.
1: Pueblo. Como la del político. ¿Qué pasó con el político?
2: ¿Qué pasó?
3: ¿Cuáles son los problemas de ustedes aquí? Pues uno, el tema de la salud, y el otro, el que no tenemos aquí servicios importantes. Ya le vamos a solucionar. Sacó el teléfono y hizo una llamada. Pues esos servicios que nos faltan es el teléfono, aquí no hay señal. Y el tipo chicaneando una...
1: Ay, chicaneando ahí con el celular.
3: La misma historia de cuente con eso.
1: Ave María. Buenos días, ¿quién anda por acá para agregar a la familia Candela? Buenos días.
4: Mi anécdota es que en mi época, para el 2000, tocaba y siempre los de la vecina a que nos prestaran el teléfono para esperar llamadas. Y mi primer teléfono fue un Siemens. No me las creía yo con mi teléfono a los 17 años. Y hoy en día los niños a los 4 años ya tienen teléfono. Yo también hago parte de la familia Cande.
2: A los 4, a los 2 años, mientras puedan sostener el teléfono, ya se lo pasan.
3: Y eso no es que me pongan ahí a inventar, ¿no? Ellos ya saben qué es lo que hacen con el teléfono.
1: Y si no llora.
2: Buscan, se meten, buscan el video.
1: Sí.
2: O sea, todo.
1: Y lo devuelven y eso van pasando pues ahí las imágenes, los videos, todo esto. Y si no lo pasan, viene el berrinche. Jefferson, hola Jefferson, ¿qué tal? Buenos días, Jeff.
5: Muy buenos días, familia Candela, reportando sintonía desde Felidia, siempre escuchándolos. Excelente programa para participar en el tema del día. Yo creo que la mejor anécdota de ese tiempo... aquellos celulares, yo creo que la mejor anécdota fue lo del 5 y cuelga.
1: 5 y cuelga. 5
5: y cuelga, mejor dicho, eso fue una berraquera. Cuelgue, cuelgue, que ya llevo 4 minutos y pedazo. No cuelgue usted, no cuelgue usted. Pues, madre,
2: ay, sí.
1: Diga, María, usted le fue. ¿Usted escuchó de dónde estaba diciendo el señor?
2: Ave María.
1: María, ¿usted escuchó de dónde está? Nos está hablando el señor.
2: No, ¿de dónde? Ay, ¿de dónde el chongo?
1: No. Digo yo a Duber, ¿de dónde? Me dice, me hace señas que no escucho. Aquí estamos más sordos que un berraco. Ahí están los oyentes. ¿Qué dijo de tal parte?
2: Esa conexión no me está dando como para escuchar bien.
1: Felicia, ¿qué
2: dónde?
1: Dijo? Muy feliz ya. Oiga, María, 5 y cuelgue. Vaya usted, deje pasar esos 5 minuticos y verá. Ay, ay, ay.
2: O
3: cuando el teléfono ahí
2: uno,
3: en el centro,
2: ay, no.
3: Le sonaba, le estaba pidiendo moneda.
1: El teléfono, el público.
3: El público.
1: Sí, le pedía moneda.
3: Claro, era con moneditas.
2: Era con monedas.
3: Entonces había un sonido.
1: Le indicaba que el oído.
3: ¡Tan! Métale la otra moneda.
1: Métale la otra moneda que le va a acabar. Bueno, por acá está Johncito también. Anécdotas.
3: Hermano, usted está dando visita, hermano. No, venga, nosotros necesitamos llamar también.
1: Yo también necesito hacer visita. Venga, a ver.
6: Hola, buenos días, le habla John Acevedo de Anselma Nuevo. Recuerdo que mi primer celular fue un Siemens A56 y mi hermano Leonardo se compró un Nokia 1100. Trabajábamos en un taller en Cartago y yo me escondía y le timbraba el celular de él. Como uno no estaba acostumbrado, eso vibraba porque el Nokia 1100 vibraba duro. Y el hombre pegaba el brinco, entonces era la recocha, esa era la tiradera de caja en el taller. Cuando él estaba más entretenido, estaba yo le timbraba y pegaba el brinco. Yo escucho Candela.
2: Sí, ese Nokia 1100 venía con vibrador incluido.
1: Ah, y lo guardaban en el bolsillo.
2: No, pero en serio, eso vibraba mucho.
1: María, hola, muy buenos días, María. María Martínez.
7: Buenos días, familia Candela, reportando sintonía.

0: de Puerto Caldas para el temita de hoy. El primer celular que yo me compré de segunda me valió 80 mil pesos, cuando en ese tiempo era mucha plata, era una panelota.
1: Era ayer, muchos días.
0: Pero la señal le duró muy poco, como un mes o dos meses, y ya quitaron la señal de dos celulares. Y el segundo celular que tuve fue un BlackBerry.
1: ¿BlackBerry?
0: BlackBerry. Sí. Feliz día, familia Candela.
1: Muy cuadradito, ya con
2: teclitos ahí. El que daba el pin, dame tu pin.
1: Dame tu pin, el BlackBerry. De María. Está por aquí el amigo Los Amarillitos. Buenos días.
3: Buenos días, familia Candela. Yo también hago parte de la familia Candela. El primer teléfono que tuve fue un Nokia. Ese teléfono me costó más de $1,000,000, me acuerdo tanto de eso.
2: ¿Qué?
3: Y ese teléfono uno parecía chimpita, uno todo chimpa ahí. Que eso no sonaba, que cuando me iban a llamar y en ese tipo se usaba, cuando uno los metía aquí a la correa y eso yo lo tocaba y nada que sonaba. Y cuando sonaba el teléfono yo era todo contento, ¿eh? No, pero el hombre más contento del mundo, ¿eh? Pero no, sacar en ese tiempo un teléfono era un proceso, que eso que se demoraba yo no sé qué, que mientras le hacían el estudio, que la foto, que no es que nada. Entonces me duró como un mes para llegarme, yo todo preocupado, con ganas con mi primer teléfono.
1: Una ida chicanear.
3: En mi vida. Y yo, cuando me llegó, yo era todo chimpa, ¿oís? Ese fue mi historia con mi primer teléfono, ¿ves? Yo también hago parte de la familia Candela de aquí, Los Amarillitos, ¿oís?
1: Listo, papá, muchas gracias. Ahí, mira, está por aquí María Doris. Hola, María Doris, estaba perdidita, embolatadita, ¿dónde andaba? Seguramente también se le fue el celular al agua. Y lo tuvo que meter al arroz, mira,
4: Muy buenos días, mi familia Candela, reportando sintonía de Belén de Umbría, Risaralda. Espero que hayan amanecido muy bien con la bendición de Dios.
1: Amén.
4: Un saludito para María E, para Don Uwe.
2: Gracias.
4: Y para Dieguito. Que Dios me los bendiga, me los colme de muchas bendiciones. Amén. Y me les dé mucha salud.
2: Amén.
4: Para opinar sobre el tema del día. Ay, yo me acuerdo que el primer teléfono que yo tuve era un teléfono de esos Motorola, de esos negritos chiquiticos.
1: Chiquitos, sí.
4: Es el primer teléfono que yo tuve. Y me tocaba irme, pero para lejos, más arriba de una escuela. Yo vivía por allá abajo. Estuve en una escuela y me tocaba irme, no, mucho más arriba a esa escuela. Por ahí yo era bregando a coger señal y yo alzaba ese teléfono y volteaba con ese teléfono, bregando a coger señal para llamar a un hijo que vivía en Bogotá. Ay, Dios mío, qué recuerdo, señor bendito. Qué diferencia de hoy en día, la tecnología que hoy en día tan bueno. Y ahora años todo era tan, no sé, no había casi cobertura de señal, sería, no sé. Que Dios me los bendiga en este día y que estén muy bien.
2: Amén, amén.
4: Yo también hago parte de la familia Candela.
1: Son las anécdotas del teléfono hoy en el TVT de Honduras. María.
2: Sí, señor.
1: ¿Qué recuerdas? ¿Alguna anécdota en especial de algún teléfono que hayas tenido? El noviecito, ese noviecito que la llamaba, el intenso, cuando empezó a decirle: usted por qué está en línea y no está hablando conmigo.
2: Sí, creo que todos en su momento tuvimos como una anécdota con el celular, pero así como raro, no. Lo único fue que, pues, en ese tiempo mi mamá no conocía como mucho de los celulares. Y yo me llevé el celular, el primero, el Samsung, el Slim. Y lo dejé allá. Y ella lo cogió y se lo dio en ese tiempo a mi sobrino, que para que jugara, porque pensó que eso era un juguete.
1: Ave María, oiga.
2: Y yo: no, mami, ese es mi celular, venga para acá. Y el niño dándole contra el suelo.
1: 7:58, ave María. 7:58 minutos, noticias a esta hora de Honduras. Actualizamos las noticias. María ya también nos trae noticias curiosas de este jueves. Jueves de TVT, nos regresamos en el pasado. Y el teléfono. 7:58.
5: ¿Cuál es la percepción de seguridad o inseguridad en Cartago? ¿Qué dice la autoridad frente a este tema? ¿Qué dice la policía? El coronel Hugo Gallego en las últimas horas entregó declaraciones. Justamente allí, después de la rueda de prensa, fue abordado el oficial para hablar sobre este tema, para hablar también de

0: El sujeto que intentó llevarse un millonario botín en un caso de fleteo en zona céntrica de Cartago esta semana. Inicialmente, sobre la percepción de seguridad, la gente considera que está peligroso Cartago, que hay mucha situación que genera zozobra, genera preocupación, pero la policía trabaja con base en unas estadísticas y denuncias que hace la comunidad. Una cosa son las redes sociales, una cosa son las denuncias y una cosa es lo que ellos tienen allá como información, y por ello el oficial se refiere a subjetivo y objetivo. Escuchemos sus declaraciones.
1: Primero que le tenemos que decir a la ciudadanía es que confíe en las instituciones. Venimos realizando un muy buen trabajo por la seguridad de Cartago. Como lo manifestaba ahorita otro medio, a la fecha hemos realizado 99 capturas, de las cuales 7 capturas son de personal investigado, de unas personas investigadas por homicidio, que en este momento se encuentran en buen recaudo y a disposición de la Fiscalía. Como se manifestó en la reunión, sí tenemos unos datos estadísticos que demuestran que hay una reducción, que hay una reducción en todos los índices delictivos. Si bien es cierto, muchas personas hablan de la percepción de inseguridad. La percepción es un tema subjetivo, que en este momento no tenemos cómo evaluar una percepción de inseguridad, pero una estadística es objetiva porque nos da los datos claros, reales, de lo que se ha denunciado. Como usted me lo manifestaba ahí, hay muchos casos que no denuncian, pero nosotros como institución, Policía Nacional, con nuestra seccional de investigación criminal, la Fiscalía General de la Nación, con el Cuerpo Técnico de Investigación, trabajamos en los procesos que se han denunciado. Entonces, por eso se les manifiesta, hay unos datos objetivos y unos subjetivos. Nosotros como Policía Nacional estamos trabajando en lo objetivo, en lo que se tiene conocimiento para dar con los responsables de los diferentes hechos delictivos que se nos han presentado en el municipio.
0: Y así nos la pasamos. Como es subjetivo y como es objetivo, entonces ahí va el asunto. Algunas capturas se producen, pero por ejemplo estas bandas de fleteros que vienen azotando y que se supone no son de acá, que vienen de otra parte, por ejemplo el sujeto de esta semana que terminó herido y que está bajo custodia policial, venía del centro del país, de Soacha, de Bogotá, y parece que tenía un buen prontuario según lo que hemos conocido por ahí. Desde muy joven está dedicado hacerle daño a los demás, a no sudarla, a no trabajarla, sino simplemente quitarle lo poco o lo mucho que tengan la gente que suda.
2: Duber, yo, bueno, y muchos también nos preguntamos cómo sabía ese muchacho, cómo sabía esa persona de que el ciudadano, saliendo de un establecimiento comercial, llevaba ese dinero ahí.
0: Llevaba dinero. Lo que dice la policía es que la persona, un comerciante, salía hacia una entidad bancaria con una plata. ¿Cuánto? No sé. Y fue abordado por este personaje y se supone que dos más. Bueno, a propósito del tema, bajo custodia está este personaje porque ha tenido que ser sometido a una cirugía y allí avanza su proceso judicial.
1: El sujeto que fue capturado fue dejado a disposición de la Fiscalía General de la Nación por el delito de hurto calificado y porte ilegal de armas de fuego. Se encuentra a buen recaudo de la Fiscalía General de la Nación. El caso investigativo ya continúa con el Cuerpo Técnico de Investigación y en este momento se encuentra en custodia de nosotros de la Policía Nacional, ya que se encuentra recluido en el hospital por una intervención quirúrgica que le hicieron. Efectivamente, son personas que no son del municipio, no son cartagüeños, vienen de otras ciudades. Este sujeto es del municipio de Soacha y, como lo manifesté, hemos identificado bandas criminales que se dedican al hurto de otros municipios, como de Cali, como de Pereira, que ya los tenemos individualizados y ya tenemos un proceso metodológico con nuestra seccional de investigación criminal para dar la captura de ellos.
0: Eso es lo de menos, si son de allá o si son de acá. Es el daño que están haciendo aquí. Sí, porque suele suceder que los de por allá vienen a hacer daño acá y los de acá se van para otras zonas. Prohibido parquear vehículos en el Parque de Bolívar. Es el anuncio reciente de la Alcaldía de Cartago. Lo ha manifestado el propio mandatario local, Juan David Piedradita López. Esto tras el incremento de atracos, de fleteo. ¿Será esa la solución para esa problemática? se preguntan muchos ciudadanos.

0: Ciudadanos, así lo anuncia el mandatario.
1: De que se prohíbe el parqueo de motocicletas y vehículos en el parque principal por la seguridad de la comunidad. ¿Por qué les digo la participación de ustedes? Porque aquí hay gente que no le gusta hacerle caso a la autoridad. Y para actuar hay que actuar ya. Las cifras y los resultados dan que en la parte céntrica se han venido presentando problemas de robos. Y ahora estamos a puertas de las vacaciones de nuestros niños, a puertas de la prima de mitad de año. La cara que hacen ahí, la prima de mitad de año. Pero, ¿qué necesitamos? Que la gente entienda que así como pasa en Pereira, en Armenia, en toda parte, los parques principales tienen prohibición de estacionamiento. Si el compromiso es de todos, pues la gente tendrá que entender que toda la institucionalidad está trabajando en pro de eso. Pero si nosotros le damos, como algunas personas en redes sociales, importancia a comentarios de operativos y cosas que se hagan en la zona céntrica y empezamos a hacer un bullicio, pues desanimamos a la fuerza pública.
0: Cabe la pregunta también, ¿qué pasa con el personal de inteligencia que tienen las autoridades, la policía? Trabajo de gente por allí camuflada para tratar de ubicar a estos personajes. Vamos a ver qué resultado puede tener esta medida que ya seguramente incomoda a algunos comerciantes también que se verían afectados. Esperemos que se incrementen también los resultados de las autoridades frente a estos fenómenos que afectan a la comunidad. Un joven minero murió mientras trabajaba. Esto sucedió en un municipio de Risaralda. Quedó atrapado en una zona de descarga del socavón luego del desprendimiento de piedra y material extraído durante labores mineras. Los familiares trasladaron el cuerpo sin vida desde el corregimiento de Puerto Oro hasta el hospital San Vicente de Paúl en el municipio de Mistratón. Anderson Nariquiaza Siagama, de 19 años, trabajaba como minero en la mina Las Camelias, en el corregimiento de Puerto Oro, es la víctima de este infortunado caso que en materia de investigación. Por allá en Popayán, una situación relativamente similar. Tres obreros fallecieron luego de que se presentara un derrumbe mientras estaban realizando unas excavaciones en una obra de alcantarillado. Este miércoles anterior en Popayán se presentó la novedad a la altura del barrio La Paz, en la capital caucana. Eiber Fernando Muñoz Jiménez, Kevin Andrés Franco Garzón, dos de las víctimas de este infortunado caso. Cerramos este bloque de noticias en No Me Diga Más.
2: Bueno, señor, muchas gracias, don Duber Tavares. Avanzamos en No Me Diga Más. Avanza la música, los éxitos también.
3: De cocotarse o de huesarse el espinazo, ¿no?
2: Oiga, así, esto. Llega la Coco Band.
3: Sudar la gota gorda bailando con Coco.
2: Me gusta esa baldita. Esa faldita que tú te pones, María.
4: Me encanta. Báilelo para que empiece a ser. Pausas activas desde ya.
2: Sí, desde ya estoy llegando al trabajo. Esta faldita que tú te pones.

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1: 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Así que escúchenlo aquí en Y No Me Diga.

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8: Le ponemos actitud. Le ponemos candela a este nuevo día, familia. 8:18. 8:18. Ustedes siguen participando con el tema del día, don Duer. Tema del día hoy, TVT. Recuerdos inolvidables.
9: Sí, esas anécdotas.
10: El TPT.
9: El teléfono.
8: El TPT. El teléfono. El teléfono. ¿Qué dice la familia Candela? Los oyentes de la familia Candela, ¿qué anécdotas han tenido con el teléfono? Hola, doña Lucero, muy buenos días.
11: Buenos días, mi familia Candela. Veo. Les voy a contar, mi primer teléfono fue un C115, era negrito y tablero azul. Me encantaba con ese teléfono. Sí, usábamos el 550.
8: También.
11: Muy chévere. No, pues...

0: me lo compré. Para mí eso era un gran paso. Bueno, mi familia Candela, que tengan un buen día.
1: Gracias.
0: Desde Anserma Nuevo.
1: Desde Anserma Nuevo.
0: Que tengan un buen día.
1: Está toda sexy, esa voz sí, tan sexy, sí, sí. Doña Lucero. Hola, buenos días, familia Candela. El teléfono, yo recuerdo que me dieron de cumpleaños, fue el Nokia 1100. Muy buen teléfono, de los mejores, para coger señal donde fuera. Para pedir la canción, el teléfono de Wisin y Yandel, listo. Ahí ahorita igualmente la tenemos ahí pendiente también, todos los éxitos. Está por acá Sandrita Betancourt. Buenos días, Sandrita.
2: Buenos días, mi familia Candela.
1: ¿Cómo le va?
2: Para opinar sobre el tema del día.
1: Claro que
2: de
1: sí.
2: De los teléfonos. No, pues familia Candela, ¿cómo le parece que mi teléfono, la primera vez que yo tuve mi primer teléfono, fue un Motorola? Pero me encantaban esos cabezoncitos porque eran todos
1: sí,
2: cabezones. Me encantan los cabezones. Y después fue el Nokia, el de teclitas. Pero era tan bueno para la señal, familia Candela, como es la emisora, que llega la señal a todo parte del mundo, familia Candela. Así es.
1: Así es.
2: Y no, y tuve otro, pero no me acuerdo cómo se llama, pero también era de teclitas.
1: Y también cabezoncito.
2: Era pequeño.
1: Y también cabezoncito, ¿no?
2: Yo creo que también era un Motorola, pero era de teclitas. Era un poco de letras chiquiticas que yo, la verdad, familia Candela, no la podía ver. Aunque sí, me fallaban las vistas, ¿no? Pero bueno. Eso es el tema del día, familia Candela, que son muy bien.
1: Exacto.
0: Ajá, y ella es toda risueña.
1: Sí, esa es Sandrita. Y le gustan los cabezones. Y le gustan los celulares cabezones. Gloria, por acá también, Gloria Inés nos dice que ladrillero La Bocana, que también esas partes por allá. Adrianita nos dice por acá, buenos días, familia Candela, bendiciones. Se les quiere. Fiel oyente, nos dice Adrianita también. Más oyentes de la familia Candela. ¿Qué opa, Chucho? ¿Bien o no?
3: Familia Candela, buenos días. Aquí reportando sintonía del municipio de La Unión Valle. Desde aquí de La Unión se escucha Candela.
1: Eso es bonito, papá.
3: Familia Candela, un excelente día para usted, todos los de la mesa de trabajo.
1: Listo, papá, muchas gracias. Vea, por acá el hombre ya anda en Venezuela. Me imagino que ya está con su familia. Qué bonito, mi hermano. Familia Candela, los extrañé, estoy en mi país, mi hermosa Venezuela. Saludos a todos, mil gracias por haberme acogido, por haberme abierto las puertas de ese hermoso país. Dejé muchos recuerdos por allá, mis amigos, Dios me los bendiga. Danielito, mi hermano, un abrazo allá con su familia, que ya se encuentra en su país de origen, Daniel, y que disfrute la estadía igualmente. El reencuentro familiar, Daniel. Arles, los amarillitos. Presentes como siempre, buenos días.
4: Familia Candela, buenos días. Duber, Diego, buenos días, hermano.
1: Buenos días, buen día.
4: El primer teléfono que yo tuve, hermano, una cosa inmensa, grandotota, parecía un ladrillo.
1: Parecía un ladrillo.
4: Me decían los amigos, hermano, ahí le está subiendo las hormigas a esa panela, mira, mira, mira. Así me decían, hermano, de lo grande que era eso. Pero eso tenía una señal. Ay, María, por Dios bendito, hombre. No, pero bueno, sabroso, gracias a Dios. Y el teléfono de la casa, el de disquito, que llamaban a los vecinos, los llamaban ahí, a la casa. Bendito sea Dios. Pero todo muy bien, gracias a Dios.
1: Ah, bueno, Arles.
4: Saludos, buen día, familia Candela.
1: Listo, Arles, muchas gracias.
5: ¿Te tocaba como hablar en clave o qué?
1: Una llamada así.
5: Una llamada que será.
1: En otra casa.
5: Este era este residente, la llamada de María.
0: No, y para responder.
1: No.
0: O vaya que fuera el novio para uno decirle, oiga, tengo ganitas. No, eso no podía porque eso contestaba uno la llamada en medio de la sala. Y en la sala estaba todo el mundo.
1: Tengo ganitas que me lleve a comer.
5: Y queda Diego en la casa y es que...
0: No, ganitas de las otras, ¿cuál de comer?
1: Sí, ir a comer de todo. 8:23.
5: Diego te queda escuchando y es que oí. Esta muchacha ya habló, fue de Mauricio. Antier. Era con Orlando.
0: ¿Ah? Oiga, sí, el chismerío más hijo de madre. Y
5: Ave María.
1: Ave María. Oiga, doña Helen nos comparte por acá, doña Helen innovando. El de Claudia Bahamón, bueno, todos hablaban del teléfono de Claudia Bahamón. Pero era un grisecito ahí con antenita, luego azulito, todos los teléfonos que, pues, servía como modelo, ¿no? Claudia Bahamón, y por ahora la vemos con...
5: Tenía Carolina. Antena, Claudia Bahamón.
1: El teléfono.
0: Sí, ella tenía antena.
1: Sí, el teléfono.
0: En ese tiempo, obvio.
1: 8:23, familia Candela. Hoy una personita muy especial para nosotros, María Duber y oyentes, está de cumpleaños.

0: Nuestro jefe.
1: Ave María, nuestro jefe. Ya dice nuestro jefe. William, mira, escuché.
2: Jefe de la familia Candela.
1: Oiga, pues María, viene por tus dos entradas para el cine. Dos entradas dobles. O sea, viene por cuatro boletas, pues, para que vaya con toda la familia. Dos entradas.

0: Nuestro jefe William Vinasco hoy de cumpleaños, María, celebración, me imagino que allí en Bogotá, con todo por lo alto, con un homenaje muy especial para el jefe, con sus 75 abriles, Duder.
1: Hoy que no lo esperen, María, en la casa.
2: Esta noche que no nos esperen en la casa. Periodista, narrador deportivo, locutor, empresario, radial, una figura muy reconocida en Colombia y obviamente por su forma de narrar fútbol, con una trayectoria de radio, muchachos, impresionante. De verdad que para mí es un placer estar trabajando a su lado desde hace 18 años. De verdad, un feliz cumpleaños para el jefe. Hoy todo está puesto. Hoy la emisora principal, obviamente acá en Bogotá, tiene todo preparado, ya tienen todo decorado, todo alusivo, obviamente, a su pasión, que es el fútbol. Una de las pasiones, una de las dos cosas que más le gusta hacer en la vida es narrar fútbol. No sabemos todavía la otra, porque a sus 75 años, muchachos, todavía no ha dicho cuál es la otra, ¿eh?
1: No, ni va a decir.
2: Ni va a decir, ¿cierto?
1: Ni va a decir porque se avienta.
2: Una faceta empresarial, una vida pública impecable y de verdad, pues para todo el equipo de trabajo y para todas las personas que trabajamos con él, pues podemos dar fe que es una persona maravillosa, que es un ser humano muy, pero muy bello de corazón. Y pues nada, felicitaciones, jefe.
0: Mil felicidades, que los cumpla muy feliz.
3: ¿Cuál sería el cura que le diría?
0: Mil felicidades a nuestro jefe William Vinasco, hoy en sus 75 abriles. María, Duber y oyentes de la familia Candela, nos hemos encontrado tantas entrevistas que le han hecho a él, pero bueno, queremos por acá reproducir algo que le hizo el programa de Suso Show, donde se habla específicamente de sus frases, las que él...
2: Las icónicas.
0: Sí, las cómicas, esas frases que ustedes acaban de comentar, que esta noche no nos esperen en la casa. ¿Por qué? ¿De dónde han surgido esas frases? Él lo cuenta en estas anécdotas, en esta historia que vamos a reproducir. Por acá vamos a dedicarle estos minuticos, estos 5 minuticos, a este espacio que tuvo el programa de televisión de Canal Caracol con...
1: Que ya desapareció ese programa, ¿no?
0: Sí, ya desapareció los domingos, ya no volvió.
2: Show.
0: Pero que quedó igualmente ahí con todos los archivos. ¡Lo escuchamos!
3: Felicitaciones.
0: Mil felicitaciones a nuestro jefe William Vinasco.
4: Eso es pegajoso como viruela de orfanato, ¿eh? Eso sí está en todas partes. No me diga más, callero, no me diga más. Una de las cosas que más me gusta hacer en la vida... Nunca supimos cuál era la otra.
5: No, no, ni lo van a saber, que una audiencia infantil a esta hora y me cuelgan.
4: Ah, ok. Ay, pero ya entendemos, ya. Ya una de... ¡Viene Colombia, Dios mío!
5: Viene Colombia, Dios mío, el gol de Rincón en el Mundial de Italia.
4: Muchas veces en los goles de Colombia, viene Colombia, Dios mío, decía él, y Colombia no venía porque lo botaban y todo. Pero en ese sí. Y la más famosa, para mí la más famosa es esta noche... Que no me esperen en la casa. ¿De dónde salieron esas frases? ¿Vos las vas diciendo y esto pega tan?
5: Unas salieron de determinadas experiencias. Esta noche no me esperen en la casa nació en Barranquilla como consecuencia de un vuelo que nos dejó porque hubo problemas en el terreno del Metropolitano. Y dije al aire, porque siempre me vienen a recoger al aeropuerto, esta noche sí que no me esperen en la casa, mandándole el mensaje a la señora para que no se perdiera el viaje. Cuando llegué al hotel... que no te esperen en la casa, danos, te va de rumba, ¿no? Y entonces dije, y llegué al aeropuerto en Bogotá, que no te esperan en la casa, y si llegaste, entonces no sé qué, entonces dije yo, esta tiene su cuento. Las frases fueron naciendo en el comienzo cuando transmitíamos desde Inravisión y teníamos que narrar de un televisor con unos focos de luz que se demoraban 5 minutos para prender y un televisor muy pequeñito, y yo tenía que rellenar para que no se perdiera la velocidad de la narración, porque los colegas anteriores no tenían mucha audiencia en televisión y la gente le quitaba el volumen al televisor para escuchar la emoción del narrador
4: de la radio, que es más
5: radio.
4: Emocionante, sí.
5: Entonces yo transmitía, viene Willington con el esférico buscando a Bataglia y no sabía quién se la había pasado, y mientras se la pasaba yo decía, mucho toque toque de aquello nada y no me diga más, ahí entregó Gaitán, empieza parte derecha para Hernández y otro.

0: No me diga más, y qué bueno que está con nosotros, y rellene, y rellene, y rellene, para que no se pierda la emoción. Fue inicialmente un truco, y posteriormente ya pues, fue haciendo carrera la cantidad de frases de la transmisión.
1: Entonces yo te doy una situación o una frase, y tú me respondes con una de esas frases. ¿Qué le dirías a un encuentro con Esperanza Gómez? con una de esas frases, ¿cuál?
0: ¿Con una de esas frases? Se me ocurría pensar, ¿y yo que iba a ser cura? Yo creo que mucho toque-toque y de aquello nada.
1: ¿Hay posibilidades de que vuelvas a la política?
0: No, final no va más.
1: ¿Qué dirías si recibes 20 correos de la DIAN?
0: Me asustaste, como
1: dice un pedacito. ¿Y qué frase define mejor la experiencia de estar en un mundial?
0: Esta es la vida que nos merecemos.
1: Ah, esa es otra, sí, señor.
0: Esta es la vida que nos merecemos. Sí, sí.
1: No, hermano, estás en el imaginario. Dicen, cuando uno con el lenguaje se encuentra en el imaginario de la gente, uno ya pasa a otro nivel, tú estás en otro nivel. Decía un poeta... Hasta que el pueblo las cante, las coplas no son, y cuando las canta el pueblo ya nadie sabe de autor. Procura tú que tus coplas vayan al pueblo a parar, que al volcar el corazón en el alma postular, lo que se pierde de gloria se gana de eternidad. Tú ya estás ahí porque la gente dice tus frases en la calle. O sea, ya sos parte del pueblo colombiano. Usted no puede estar aquí sin yo darle un detalle.
2: Ah, está el detalle.
1: Nos dijeron que te gusta ahorrar, que te enseñó tu madre a ahorrar y toda la cosa, ¿cierto?
0: ¿Verdad?
1: Que madrugas para ahorrar sueño incluso. Entonces, aquí te tengo esto. Vos que sos padre, ¿cierto? Vos que sos padre, en el día del padre, un aplauso, hombre, el padre. Bien, padre. Te tengo este. No, guay.
0: Ay, qué lindo, padre. Muchísimas gracias.
1: Que lo destape, para que le den a sus papás, vea, mire.
0: Ay, qué lindo, mire qué eso. Divino, ¿ah? No, qué marranita tan divina.
1: ¿Tú le has enseñado a tu descendencia a ahorrar?
0: Siempre, siempre. Y tiene su alcancía en forma de marranita, qué feliz coincidencia.
1: Para ahorrar, hermano, este regalo, porque sos padre a ti, y pues cómo divina. Te vamos a tener aquí que te invitamos en este Día del Padre maravilloso, para que lo tengas tú, puedes ponerlo por ahí.
0: Muchísimas divino. Gracias.
1: Y hay que ahorrar, señores, sí. Hay que ahorrar. Yo para ahorrar me metí a un curso de ahorro y funcionó. Estoy ahorrando para poder pagar el curso.
3: Muy bien, este pequeño homenaje hoy a nuestro jefe William Vinasco, María Duber y oyentes de la familia Candela, con esas frases que igualmente nos tienen complemento, don Duber, por ahí buscaditos, preguntándole a quién. El complemento entonces de la historia de don William Vinasco, que nació en el Valle del Cauca, ¿no? Dice que se ha dicho, y igualmente cuenta la historia, de que don William pues también es oriundo de nuestro Valle del Cauca, el municipio de La Victoria, lo han acogido como un hijo de este norte del valle.
4: Sí, señor, pero él nació en Bogotá.
3: Nació en Bogotá.
5: Sí, pues, él nació en Bogotá.
4: 21 de mayo de 1951.
3: Pero mira que hasta cuando llegamos aquí al medio, decía, es que don William es de La Victoria Valle.
4: Sí, entonces, siempre lo han asociado.
3: Y no, que no, empezó no. Con un taxi, que a trabajar en un taxi. Él cuenta su historia también, ¿no?
4: Ya la próxima le escucharemos de su propia voz detalles de esos comienzos. ¿Y sabe el Vinasco Che? ¿Qué es el Che?
3: ¿Qué es el Che?
5: Sí.
3: Por su apellido, ¿no?
5: Por sí. El apellido. Él es William Vinasco Chamorro.
4: Chamorro.
3: William sí, Vinasco señor. Chamorro. Bueno, qué bonito estas frases que, como le decía Suso en esta entrevista, María, oyentes, Duber, ya se le han quedado a todo el pueblo, ¿no? Se le han quedado sus frases.
4: Pues aquí está el programa.
3: No me diga más.
4: No me diga más.
3: Uh-huh. Esta noche que no esperen, esa platica se perdió.
5: El Dios mío, que sí. ¿Tú las tienes ahí de pronto?
3: No tengo aquí las frases de don William así.
4: Por encima del palo de mango.
5: Ay, sí.
3: Algo muy
5: mucho toque-toque y aquello nada.
3: Eso sí que nos pasa, mucho toque-toque.
5: Hagan su juego.

0: señores.
1: No, qué frases que se quedan para la eternidad, que se quedan para la eternidad. Oiga, Candela, Candela, uno lo en la calle no le dicen ni siquiera el nombre y no Candela. ¿Qué hubo, Candela? ¿Qué hubo, Candela? No, esa plática se perdió.
0: Esa plática se perdió.
1: En Candela los comerciales tienen el tiempo contado. Bueno, todas esas frases que hemos compartido, que las hemos escuchado y que se nos quedan en la retina, en nuestra memoria, y que siempre va a ser de recordatorio con nuestro jefe William Vinasco, que hoy llega un año más de vida. Mil felicitaciones para él. Y para nosotros, que también hacemos parte de esta hermosa familia, la familia Candela, y ustedes, que son nuestra razón de ser, la familia Solo Éxitos. 8:39, noticas, 8:35, perdón, noticas, María.
0: Déjales, tengo una nota que pues no es tan curiosa para los oyentes de la familia Candela en Cartago, pero sí para los que vieron la foto de la nota. Y les voy a ampliar un poquito.
1: ¿Qué pasó?
0: Hice
1: por ahí
0: el encabezado.
1: Sí.
0: Falta de cultura ciudadana afecta el entorno de la calle del Bordado en la ciudad de Cartago.
1: ¿Eso sucedió aquí?
0: Eso sucedió en Cartago. Ah. Sacar las basuras fuera de los horarios establecidos se ha convertido como en una práctica recurrente. Ustedes saben que los oyentes en los lunes de Échelos al Agua, pues siempre están como, vea que sacaron la basura en la hora que no era, y los perros la regaron, y no sé qué. Entonces, vecinos y comerciantes disponen obviamente los residuos en los andenes y en las esquinas horas antes de el paso del carro recolector, generando como focos de contaminación, malos olores, y que los roedores o los perritos dañen las bolsas. Pues las empresas de aseo y las autoridades de ambiente insisten en la falta de cultura ciudadana, en uno de los que es uno de los principales obstáculos obviamente para mantener limpios estos espacios. Lo curioso es que en la foto obviamente hay una cantidad de basura abierta, dañada, entre esas un dildo. Un dildo, ¿saben qué es un dildo?
1: No, no sé, hábleme en español.
0: O sea, un nepe, para que entiendan. Un nepe ahí está, yo lo miro, o sea, en la foto, muéstresela por favor a Duber, Dieguito. Yo lo miro y está enterito. O sea, no le dieron
1: poco uso. Tenía poco uso.
2: Todavía aguanta.
0: No sé qué estaba pensando el fotógrafo.
1: Si me dejas acomodarla.
0: Si la intención era de verdad causar como esa curiosidad, lo logró. Felicitaciones al fotógrafo de esa imagen, porque definitivamente uno se queda mirando la foto y uno dice, van a hablar de algo acerca del nepe o del dildo. No. Pero no, están hablando es de que las personas les falta cultura ciudadana. Es una nota que ustedes pueden conseguir en Noticias Cartago, nuestro compañero aliado ahí que nos da y nos presta la difusión de esta nota. ¿Ya la vieron?
1: Bueno, yo diría que un juguete sexual, Mario. Pues digámoslo así.
0: Ah, creo que esa, se creo le dice que esa, dildo.
2: Creo que esa foto es de Carlos Rodas.
1: Ah, sí, la compartió Carlito Rueda.
2: Eso ya lleva un tiempito, ya lleva varios meses.
0: Ah, vio, pero él, curiosa, y quería que lo oyeran.
2: Creo que es por la isleta, él caminaba por allá y él suele tomar imágenes, hacer videos, hacer fotos por ahí, y cosas que le llaman la atención, pajarito por allá en un arbolito.
0: Este
2: en
0: estos pajarito días, estaba suelto.
2: En estos días el pajarito estaba haciendo nido en un aire acondicionado.
0: Ese pajarito volador.
2: Y le llamó la atención que en medio de lo que tiraron ahí aparecía este juguetito.
0: Gracias a el señor Rodas o Rojas.
1: Rodas,
0: Rodas. A Rodas, gracias, porque yo apenas la vengo a ver. Me pareció súper curiosa, además, y quería compartirla.
2: Él es, además de estar en los medios de comunicación muchos años, es cofundador de la Orquesta La Sabrosura.
0: ¿Vio? Ah, no, señores, mejor dicho, es pleno. Le voy a decir que me tomo unas foticos porque buen ojo sí tiene.
1: Le quedan bien
0: tomaditas. Ya saben, mis amores bellos, pueden pegarse la pasadita a través de www.candelestereo.com.
1: Un abrazote, María, y nos escuchamos el martes, Dios mediante.
0: Bueno, si Dios lo permite.
2: Aquí ¿el lunes festivo?
1: No, sino que ella no trabaja los lunes ni los viernes.
0: Ah, ¿qué dijo?
1: Ella no trabaja.
0: ¿Qué dijo Navidad? No, todavía faltan como seis meses.
1: No, bueno, para Navidad sí, pero para el festivo dos semanitas.
0: No, que... qué mano de festivos en Colombia, hombre.
2: Qué pereza, hombre.
0: Pero qué rico. Festivo. No, como que qué pereza. Uno hace lochita, se va con la familia a pasear. Otros trabajamos, pero no importa. Chévere, chévere. Lo único

0: Es que sí somos el país con más festivos, ¿no?
1: Sí, sí. Ahí hay que esperar dos semanitas, o sea, estos tres días de esta semana que aún le quedan y las dos próximas semanas porque en el 8 de junio estaremos con el primer festivo de los tres que vienen en el mes de junio.
0: Uy, un abrazo. Este junio sí está pero plagado.
1: Ay, María. Un abrazote, María.
0: Vale, mis amores, se les quiere un montón, Dios me los bendiga y recuerden, no me diga más.
1: No me diga más las frases de don William Inaski, nuestro espacio, 8:40, cerramos Noticias de Honduras, lo último en materia de noticias.
2: No, pues tenemos espacio para decir que se está hablando de manera extraoficial de la captura de cuatro personajes que podrían estar relacionados con lo de la Bocana, lo que pasó allá con Alexander Valencia. Lo que pasó con su hijo Nicolás, que estábamos relatando al comienzo. Ya ahora la información que está circulando de manera extraoficial es supuestamente cuatro hombres involucrados en esta situación, que lo ha dicho la comandante de la policía, estarían relacionados con los famosos chotas. Parece que ellos manejan allá una de esas playas, por ahí como que es el asunto. Y este muchachón se pasó a esa otra playa que se supone pues tienen un control de su personaje y ahí es donde se presenta esta novedad. Otra de las hipótesis.
1: ¿Y no cómo vas a saber quién maneja una playa nueva de turista y
2: sí, claro. No, y no debería, no debería. Pero eso pasa en nuestro país. Mire lo que está sucediendo en Puerto Tejada, en el Cauca.
1: No.
2: Esa guerra de pandillas, allá lo más reciente fue una menor de 4 años impactada con arma de fuego. Medio de esas confrontaciones, hace varios meses una uniformada, una integrante de la policía murió. En medio de toda esta situación que se presenta. Entonces, eso ya hizo carrera.
1: Esos territorios
2: dueños, estos delincuentes, sentirse dueños de los territorios. Y por aquí no se puede pasar las fronteras invisibles. Entonces,
1: cosa tan
2: esa es otra novedad. Pero lo más reciente es eso. Aparentemente capturados 4 sospechosos de esta situación. Esperamos un reporte oficial de las autoridades ante lo anunciado.
1: Bueno, muchas gracias, don Duber. Cerramos igualmente noticias. Hablamos un poquito de deporte.
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2: ¿Y de cumpleaños ya terminamos, Diego?
1: No, señor, no.
2: Ah, bueno, ahora seguimos con cumpleaños.
1: Sí, es que estaba mandando el homenaje al jefe.
2: Ah, bueno.
1: Bueno, hablemos de Copa Libertadores contra muchos pronósticos y pese a una campaña marcada por la irregularidad, los seis equipos colombianos que disputan torneos con Conmebol llegarán más bien con opciones de clasificación a la última fecha de la fase de grupos. Ninguno está eliminado y todos conservan posibilidades matemáticas de avanzar, ya sea octavo de final o el repechaje continental. La semana dejó emociones de todo tipo para los clubes nacionales en Copa Libertadores y Copa Sudamericana. Hubo triunfos agónicos, derrotas dolorosas y empates con sabor amargo. Pero el balance general terminó siendo más alentador de lo esperado para el fútbol colombiano. La fecha 5 es la de mejor cosecha de puntos para los nuestros, 11 unidades de 18 posibles. Independiente Medellín protagonizó uno de los partidos más emocionantes de la semana al vencer 2-3 a Cusco allá en Perú, en un juego que tuvo 3 goles en tiempo de adición. El poderoso sufrió 2 empates sobre el final, pero terminó celebrando una victoria clave que lo dejó segundo en el grupo A con 7 puntos detrás del Flamengo, ya clasificado con 10 puntos. Hablamos del Deportivo Independiente Medellín, ¿no? El equipo antioqueño visitará a Estudiantes de La Plata en la última fecha y tiene panorama claro. Si gana o empata, avanzará a octavos de final de la Libertadores. Si pierde, caerá al repechaje de la Sudamericana. Por su parte, Independiente Santa Fe, que derrotó 2-1 al Platense y mantuvo viva la esperanza en el grupo E. El Cardenal está obligado a ganar en Montevideo contra Peñarol y además necesitará una victoria de Corinthians sobre Platense para avanzar. Un empate en puntos favorecería parcialmente al equipo bogotano, que hasta ahora no tiene expulsados en el torneo. Tolima depende de sí mismo. Junior necesita un milagro. Deportes Tolima sufrió una dura caída, 3-0 contra Coquimbo Unido, posiblemente su peor presentación en el torneo. Sin embargo, el empate entre Nacional de Montevideo y Universitario dejó al conjunto pijao dependiendo de sí mismo. Los dirigidos por Lucas González clasificarán a octavos si derrotan a Universitario en Perú. Incluso un empate podría servirle para avanzar, siempre y cuando Nacional no supere ampliamente al equipo Coquimbo, pues Tolima tiene ventaja en enfrentamientos directos con los uruguayos. La situación más compleja es para el Junior.

0: De Barranquilla, el equipo barranquillero venció 3-2 a Sporting Cristal en Cartagena, pero sigue último en el grupo F con 4 unidades, 4 puntos. Ahora necesita derrotar a Palmeiras en Brasil y esperar una victoria de Cerro Porteño sobre Sporting Cristal para aspirar al repechaje de la Sudamericana, o sea, para no despedirse de estos torneos intercontinentales. América y Millonarios siguen con opciones en Sudamericana. En la Copa Sudamericana, América de Cali empató un gol con Tigre en el Pascual Guerrero y complicó sus cuentas en el grupo A. El panorama podría endurecerse más si Macará vence a Alianza Atlético, resultado que obligaría al cuadro escarlata a ganar sí o sí en la última jornada. Mientras tanto, Millonarios dejó escapar una gran oportunidad en el Morumbí. Tras empatar a un gol con Sao Paulo, el equipo bogotano incluso desperdició un penalti por intermedio de Rodrigo Contreras. Pero la derrota de O'Higgins contra el Boston River mantuvo abiertas las posibilidades. El embajador avanzará directo a octavos si gana y Sao Paulo no derrota a Boston River. Si el conjunto brasileño asegura el liderato, Millonarios al menos tendrá prácticamente garantizado el repechaje de octavos, instancia a la que accedería incluso empatando en el Campín. Solo una derrota contra O'Higgins dejaría eliminado al equipo azul. En síntesis, la quinta fecha dejó un panorama mucho más competitivo para Colombia del que muchos nos imaginábamos. Bueno, señor, en el plano local, don Duber, en el plano local, pues hablamos también del torneo que ya está listo para iniciarse en San Cheche, que viene con patrocinio de la rifa de Ramón. Otra vez este torneo, torneo de verano, mayores de 50 años, domingo 24, dice por acá, Familia Municipal versus
1: a las 8 de la mañana.
0: Aluminios.
1: El Burro. Aluminio
0: del Burro, sí. 8 de la mañana. A las 10, ¿quién estará jugando?
1: Agroinsumos, Caico.
0: Real Calco.
1: Real Calco es la cosa.
0: Sí, señor. A las 12.
1: Cartago Fútbol Club versus CNC Mao.
0: Verduras Mariano a las 2 de la tarde versus Millonarios. Va a jugar Millonarios, van a traer a Millonarios a jugar acá. 4 de la tarde.
1: Autos y Colores frente a Servi Óptimos.
0: Motos.
1: Uy, le pusieron más patrocinio ahí.
0: María. Regresa entonces el torneo de verano, mayores de 50, patrocinado por las Super Rifas Cartago y la rifa de
1: sí, Ramón. Ahí se unieron los dos hermanos, Ramón y Pablo.
0: Bueno, señor.
1: Pablo con Super Rifas Cartago y la rifa de Ramón para patrocinar este torneo, los muchachones de 50.
0: Bueno, señor. Ahí está entonces, que este domingo regresan las emociones del fútbol a San Cheche y mañana estaremos dando a conocer igualmente la programación de la dicha. Allá don Alexander Rendón y don Aimer Marín. 8:47, 8 de la mañana con 47 minutos. Primero el saludo de cumpleaños y ya entregamos a propósito el bono de la rifa de Ramón para los cumpleañeros del día de hoy.
1: Saludar a Jennifer. Jennifer Álvarez Rodríguez está de cumpleaños hoy. Un abrazo, un saludo muy especial. Que disfrute, que celebre ahí en compañía de los suyos. Mucha salud y muchas felicitaciones.
0: Bueno, señor, muchas gracias. Saludito pues para todos los cumpleaños.
2: Vamos a decirle con amor.
0: Un abrazo para Lina Mabel Piedraíta. Lina Mabel Piedraíta, hoy en su cumpleaños. Ella se encuentra fuera del país, está lejos, pero su hermanito, el popular Galleta Alexander, le manda a decir que la extraña mucho, que la ama con todo el corazón, que Dios la bendiga. Un abrazo para ella, que cumpla muchos, muchos, muchos, muchos años más de vida. A la distancia, Alexander Bolívar, el popular Galleta. Galletica, manda pues a saludar a su hermanita Lina Mabel Piedraíta, hoy en su cumpleaños.
1: Mándale una galletica cuando sea de cumpleaños.
0: Sí, hay que mandarle una galletica. ¿Cuántas galletitas se va por allá?
1: Fernando y Orlando Toro Duque, los hermanitos. El popular Pachito, los mellizos.
0: Mellizos.
1: Sí, sí, están de cumpleaños.
0: Pachito ahí en la buseta o en el taxi, donde lo vemos ahí también, el muchacho sí, transportador.
1: En el taxi, creo que
0: está. En el está taxi ahora. Ya está ahora, sí, señor. Sí, Pachito. Sí,
1: Pachito. Fernando y Orlando Toro Duque, los hermanitos. 71 años.
0: 71 abriles. Fernando. Pachito, mil felicidades. Fernando. Hay parte también de su hermanito. De don Ramón.
1: Y todo el combo.
0: Todo el combo.
1: La gallada.
0: Familia como que chiquita.
2: Ay, porque ahí está.
0: ¿Cómo era uno dándole regalos a toda la familia? Vea, es que el regalo mío, este es el regalo mío, este es el... un diciembre. Ay, ay, ay.

0: Tienen que buscar al amigo de Creto. Dice por acá, familia Candela, feliz cumpleaños para Diana Marcela Bedoya. Que Dios la bendiga. Te amamos de parte de Cristian y David. ¿Quién está de cumpleaños? María Astrid, muy buenos días.
1: Buenos días, familia Candela.
0: Buenos días.
1: El recuerdo que tengo del teléfono fue que llegué de la finca, me vendieron una panela grandísima.
0: ¿Le vendió una panela?
1: Casi por 200.
0: Por 200, lo vendieron muy caro. ¿Y quién está de cumpleaños?
1: Sí, familia Candela, un saludito de cumpleaños para mi sobrina que está cumpliendo 13 años hoy.
0: 13 años.
1: Que la protege de todos los males. Y yo también hago parte de la familia Candela.
0: Mil felicidades para tu sobrina. No nos dijo el nombre, pero ahí de parte de la tía María Astrid.
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0: Hola, buenos días. Para saludar en la cafetería Ara a Jessica. Hola, Jessica, buenos días. En la cafetería Ara y al frente de tránsito, que se encuentra de cumpleaños, que el Señor la bendiga, le dé muchos años más de vida de parte de sus compañeras de trabajo. Nosotros somos parte de la familia Candela, nos dice doña Araceli. Mil felicidades entonces a Jessica. La cafetería Ara, ahí por tránsito. Ay, Sandrita, es un saludo de cumpleaños, Sandrita. Vamos a ver, Sandrita, ¿para quién?
3: Buenos días, familia Candela. Familia Candela, para felicitar a mi madre, que se llama María Marlene Morales Cardona, en Pereira. Que la quiero mucho, que un feliz cumpleaños. Que gracias por darnos la vida. Que la hallamos en el corazón, en la mente. Que la queremos demasiado. Que feliz cumpleaños, que Dios la bendiga y que la colme de muchas bendiciones. En Pereira está cumpliendo 58 años.
0: 58.
3: María Marlene Morales Cardona, en Pereira.
0: Vea, pues.
3: Familia Candela, muchas gracias.
4: La llevan el corazón y todo. Llévenla en Lenki también.
0: Alejandro, ¿qué torneo? Torneo de Verano de la Platanera. También nos comparten por acá una programación del Torneo de Verano de la Platanera. Alejandro, mañana nos la comparte igualmente, Alejito, para darle a conocer esa programación también del Torneo
4: de Verano. Hay que colocar el Torneo del Niño.
0: ¿El Torneo del Niño?
4: De verano.
0: De verano. Patricia, desde Belalcázar, nos dice para felicitar a Olga Villa, que está de cumpleaños, que Dios la bendiga de parte de los vecinos. La queremos mucho, nunca cambie la forma de ser, le dicen por acá. Patricia le manda a decir pues a Olguita Villa, que hoy está de cumpleaños. Mil felicidades a todos los cumpleañeros, a todos los que hoy están celebrando ese maravilloso día, esa vuelta al sol.
2: ¿Cuántos clavelitos nacería?
0: Y a los que nos quedaron por ahí. ¿Para quién está el cumpleaños, María Noelia?
5: Buenos días, don Diego y don Duven. Un feliz día les deseo. Quiero dejar este saludo de cumpleaños. En el día de ayer cumplió años Albeiro Morales, en el barrio Collarejo. Que lo saludamos y lo felicitamos, que cumpla muchos años más. También ahí saludamos a su jefe, William Vinasco.
0: Bien,
5: que Dios lo bendiga.
0: Listo, gracias. Gracias. Jan, ¿es un saludo de cumpleaños, Jan, o es un tema del día? Jan Candela.
6: Hola, familia Candela, muy buenos días.
0: Buenos días.
6: Hoy es un día muy especial. Hoy quiero felicitar a mi madre, Fanny García, para desearle un feliz cumpleaños y darle gracias a Dios, al universo, que podemos compartir este día con ella. Feliz cumpleaños, madrecita de mi vida, te amo con todo mi corazón.
0: Ay, qué bonito, eso. Jan. Para tu señora madre, mil felicidades.
2: Que cumpla muchos más.
0: Que la Virgen los cuide.
2: 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Que te cuide.
0: Jairito, John Jairo, Jotica, un abrazo, John Jairo, JJ, y también está conectadito a los 95.1. Bueno, Anduber. Saludo a mi amigo Teo acá en España, dice por acá Carlitos. Al amigo Teo.
4: Que mañana es frijolada de calimeño.
0: Calimeño, calimeño, vamos a bailar.
4: Por enésima vez invitado.
0: Mañana. Mañana vamos a almorzar para de calimeño, hágale.
4: Dale pues.
0: Seguro. Seguro. Bueno. Esto está rodando, Honduras, porque vamos a entregar el bono de la rifa de Ramón de hoy, del día de hoy.
4: A ver, los que están pensando ir al Mundial, pero estar allá de cuerpo presente viendo la Cele, los dos primeros partidos en México. 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
0: Bueno, señor, por aquí, ¿una afortunada o un afortunado? A ver, ¿quién está por aquí? ¿Quién es el feliz ganador o la feliz ganadora? ¿Qué nos dijo así? Buenos días.

0: Mi anécdota es que en mi época, para el 2000, tocaba ahí sin vidrios de la vecina a que nos prestara el teléfono para esperar llamadas. Y mi primer teléfono fue un Siemens.
1: Oiga, un Siemens. Venga, no tengo su nombre. No tenemos por acá su nombrecito. A ver si de pronto la señora que nos dio este mensajito nos regala su nombre para agregarla. Terminado en 7126, don Duber, se lo voy a enviar por aquí.
2: Ve, qué bueno pasar chance.
1: 7126, vea.
2: O compraba un pedazo de lotería.
1: Sí, es la ganadora entonces del bono de la rifa de Ramón del
2: Oiga,
1: día de hoy.
2: Ya abrí aquí lo que va a ser la polla, vea. La fiebre mundialista se vive entre amigos, pronostica los 104 partidos. No.
1: ¿Qué?
2: Ya está bueno, pero todavía no está habilitado pues para el registro, pero ya se puede consultar. Lo vamos explicando poco a poco la polla mundialista que trae la rifa de Ramón.
1: Le tengo malas noticias.
2: ¿Qué pasó?
1: No vamos a alcanzar a hacer hoy el Candela Retro.
2: Usted que
1: se puso a buscar.
2: Y lo había acomodado, es que porque hoy estábamos hablando del teléfono.
1: Sí, ay, María.
2: Déjeme pues la puntica ahí y la otra semana lo tiramos.
1: Bueno, hágale.
2: Ah, no, mañana lo tiramos.
1: La puntica, pues, ¿de qué trata? Candela Retro, sin presentación, porque son las 8:56. No
2: New Year's Day. El señor se llama Steve Land Hardaway Morris. Más conocido como Steve Wonder.
1: Steve Wonder.
2: Sí, señor.
1: Bueno.
2: Steve Wonder. Tema de 1984. Solo llamé a decir que te quiero. Para los que no esperan que haya una fecha especial, no, simplemente llamé a decir que te quiero. Bueno, mañana lo escucharemos entonces.
1: No, escuchémoslo ya.
2: ¡Ay, huepuchas!
1: ¡Ay! ¡Chao! ¡Feliz día! Yo los sigo acompañando hasta las 10, familia.

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Vallenatico sabroso con Luis Mateus. Sin ti no sé vivir, sin ti no hay vida. Familia, avanzamos en esta mañana. Sin ti no hay vida. Buena salsita, buen merenguito, buen vallenatico. Vamos a disfrutar de este jueves maravilloso en compañía de los 95.1 y en www.candelaestereo.com. 316-470-4083. 316-470-4083 para que nos conectemos, nos envíen por ahí los saluditos, si está comprando, si está vendiendo, si está permutando. Pues por aquí los vamos a escuchar. Dice por acá, hola familia Candela, para que me agreguen al WhatsApp. Mi nombre es Paula y quiero participar. Dice por acá en todo. Dice Paula, Paulita, ¿de dónde eres, Paula? ¿De qué barrio de la ciudad de Cartago, Paulita? Te vamos a agregar entonces por aquí a la familia Candela, Paula. 316-470-4083, los oyentes que nos van a reportar sintonía. Si está vendiendo, si está permutando, envíen notica de voz, mensaje de texto y con todo gusto, familia Candela, con todo gusto. Por aquí vamos a publicar sus ofertas, sus demandas. Si se le perdió el perrito, si se le extravió la cédula, si la suegra no ha regresado, también envíenlo. Por acá encontramos la suegra, de pronto no ha regresado a la casa, se extravió por ahí. Listo, Paulita, desde el barrio del Carmen. Muy pendientes porque vamos a entregar en instante, vamos a hacer una dinámica para entregar boleticas para ir al circo. El circo que nos alegra igualmente la vida. Él es el andariego y esta canción titula La Ciega. Y se lo llevaron así.

Bonita esta canción, hermoso ese tema. 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El grupo Galé. Amor, cuando te amo. Solo éxito, salsita. Buen vallenatico, música popular de todo esta mañana de jueves. Estoy llegando a las 9:33. 9:33, dice por acá, buenos días, Candela Estéreo. Se vende moto Biwis, se vende moto Biwis modelo 2020, documentos hasta fin de año. Se hace el traspaso, bueno, ya el valor, el precio, Dieguito, lo das tú a la persona que está interesada en comprar la moto Biwis 2020. Se pueden comunicar con Dieguito al teléfono celular, al contacto WhatsApp 311-430-0726. 311-430-0726. Se vende una moto Biwis modelo 2020. Documentos hasta el fin de año. 311-430-0726. Norita por acá nos saluda y dice: hola, buenos días. Buenos días, Norita. También está por acá. ¿Quién? Muy buenos días. Se estrellaron documentos a nombre de Astrid Vanessa Ramírez, que por los lados de Santa Ana se ofrece gratificación a la persona que los devuelva. Se pueden comunicar al 310-512-3961. 310-512-3961 o el 310-824-2055. Se han extraviado documentos a nombre de Astrid Vanessa Ramírez por los lados de Santa Ana. La persona que los haya encontrado puede comunicarse al 310-512-3961 o al 310-824-2055. Familia Candela. Luz Dari está desde Alcalá. Nos dice un saludo para mi hermana doña Rosalba, que se encuentra ahí en la trabajación. Saludos pues para ella, que se encuentra en la trabajación.

Saludos para la familia Candela. Yo también hago parte de esta hermosa familia. La familia solo visitó. Luisa. Hola, Luisa. Buen día, familia. Se vende lavadora súper económica. Que se vende lavadora súper económica. Se pueden comunicar al 314-872-1674. 314-872-1674. Se vende una lavadora súper económica. Está Adrianita desde Quinchilla, Risaralda, también disfrutando de nuestra música de la compañía de los 95.1. Él es Roberto Antonio, suavecito. ¿Quién sino yo? ¿Y quién sino yo? Bárbara y Dick se prepara con Amame. Monchi de Alexandra también con otro éxito, No es una novela. En los 95.1, 9:36.

La Junta Don Diomedes Díaz con ese título de amor, oiga pues. Para los que son celosos, con la esposita por ahí, él dice que no hay que ser celoso. ALG vende por acá, es que ALG, allá aparece, se vende un amplificador antiguo. Se vende un amplificador antiguo, oiga, una buena marca, un amplificador antiguo, esos coleccionistas. Se pueden comunicar al 318-584-0563. Se vende un amplificador antiguo, de por allá de los años de Matusalén. 318-584-0563. Ya hace parte de la familia Candela ALG. Bueno, me voy despidiendo. Familia Candela ya viene de Jota para que lo sigan acompañando con lo mejor de los éxitos. Lady Joana por acá también está sintonizada con nosotros. ¿Y qué hay que celebrar hoy? Luisito Muñoz, celebra tu partida. Hoy celebro tu partida. Cerramos esta hora escuchando a Luisito Muñoz y estápelo pues. Hoy es jueves aguardientero, 9:51.

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1: Prende la candela, prende la, prende la, prende la, mi hermano, ya tú sabes cómo es, hoy es jueves.
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1: En la 95.1 con el que te pone la nota, yo soy Despota, aquí estoy listo, preparado, activado para vender, para comprar, para alquilar en los 95.1 candela. Más oyentes sintonizados, más oyentes conectados, participando de la música de Candela 95.1. 316-470-4083, que dicen por acá. Hola.
2: 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Bendiciones, familia Candela.
1: Bendiciones, mi hermano. Saludo para usted, don Ramón. Es que don Fernando. Don Ramón, saludo, un abrazo. Gracias por ser parte de la familia Candela, por estar ahí siempre sintonizado con Candela. Candela, Candela, Candela, Candela, Candela. 10 de la mañana, 13 minutos. Si usted quiere vender, si usted quiere comprar, si usted quiere alquilar, cuéntemela, cántemela. En este jueves espectacular con solecito incluido. Qué solecito tan rico. Llega Mariano Cívico. Amor que mata la candela.
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0: Bueno, señorazo, y ahora sí llegó el momento de ponernos un poquito contentosos. Y dímelo, Roncona, échale Lucho.
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0: Y esta será la última vez. Qué bonita canción. Bueno, triste, ¿no? Pero es muy sentida. 10 de la mañana, 27 minutos en Candela. 10 de la mañana con 27 en la 95.1. Buenos días, familia Candela. Vendo mototaxi marca Torito, modelo 2018, en muy buen estado. Para mayor información al 315-874-7857. 315-874-7857. Gracias, Candela. Vamos con Diego por acá, el viejo Diego. ¿Cómo vamos, compadre? Hay cafecito, ¿no, Diego?
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0: Epa.
1: Hola, Candela, quería mandarle un gran saludo.
0: ¿A quién?
1: A Inés. A Inés Castañeda y a toda la familia Candela. Que los quiero mucho. ¿Qué pasó? Que se olvidaron de mí. Ya voy a enviar mensaje y no me responden. Y yo escucho Candela.
0: ¿Cómo que no? Diego, pero no cante todavía, hermano, no cante todavía, Emilio. Oiga, le pasamos 24/7 los mensajes a Diego. Toda hora se escucha a Diego. ¿Y qué dice Diego? Yo afán no tengo y cada rato la pasamos, cada rato lo pasamos. Y no, a mí sí me puso triste, hermano. No, vamos que la canción ya. Ya Diego me puso triste, hermano. ¿Qué le pasa a los mensajes? Todos los días los pasamos, hermano. Todos los días. Yo afán no tengo. Estoy enojado, pero... Pase, María.

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0: Candela. 10 de la mañana con 47 minutos. 10 de la mañana con 47 minutos. Dice así: vendo casa en la Floresta de Cartago. Vende casa en la, pero no manda número, no manda nada. Vamos a ver si aquí hay número. Mejor decir que no hay. Vende casa en Cartago, en la Floresta, pero no hay numerito. Bueno, por aquí vamos con otro oyente que me cae en la tareita, dice así.
1: Buenos días, familia Candela. Familia Hola. Candela, a ver si me puede arreglar el número del mototaxi, muchas gracias.
0: Número del mototaxi, ¿dónde estará? El número del mototaxi, ¿dónde está? Me pierde. Que levante la mano el mototaxi porque no sé dónde está. Más oyentes de la familia Candela, 316-470-4083. Sigan vendiendo, sigan comprando, que es lo que dice por acá. Valentina, vale. Cuéntanoslo, Valentina, pues. Dice así, Valentina.
2: Hola, familia Candela. Muy buenos días para un clasificado. Se vende Gixxer 250, modelo 2020, única dueña. Informes al 315-449-4413 o al 316-406-0257. Muchas gracias.
0: Valentina, con mucho gusto, es para servirte. El mototaxi, vende mototaxi, apúntalo pues ahí, compadre. 315-587. Espera un momentico, yo lo pongo. 315, ¿sí o no? 315-874, perdón. 315-874-7851. 315-874-7851. ¿Sí lo apuntó, compadre? Parito, ¿sí lo apuntó? ¿Sí lo apuntó? Me dijo nada, me imagino que sí lo apuntó. Dice, buenos días, Candela. ¿Cómo se llama la canción? La canción se llama... Una canción que me dijo ella que... ¿Cuál sería? Bueno, ya la buscaré y le digo acá internamente cómo se llama la canción. 316-470-4083. Si usted está vendiendo, si está comprando, cántemelas. Aquí en Candela 95.1, donde todos los oyentes tienen su momento, su espacio. 316-470-4083. Pausita comercial para que se vayan preparando. Ya regresamos con más éxitos, con más canciones, con más música, con más sabor, con más alegría, con más clasificados. Si hay alguien que está de Happy Birthday to You, me las canta.
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6: 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Ya tenemos las 10:52 minutos.
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1: Yo soy familia Candela y tú, y tú, y tú, y tú, y tú, y tú. Familia Candela, los saludo, los quiero mucho. Y a esta hora los invito para que se conecten porque se viene Agregatón. Se viene Agregatón 316-470-4083. ¿Qué está vendiendo? ¿Qué está comprando? Cuéntelo.
2: Familia Candela, solo éxitos. Solo buenos éxitos días. Dios los bendiga. Bendiciones a todos.
1: Amén.
2: Ahí para enviar un saludito a todos los parceritos del gremio del transporte de Tras la Vieja. Especialmente a Pipa. Una Pipa muy grande. Hoy ya no necesita gimnasio, solo que necesita buen desparasitante. Familia Candela, Dios los bendiga. Bendiciones a todos. Solo éxito. Yo también hago parte de la familia Candela.
1: Familia Candela, familia Candela, claro que sí. Saludos, familia Candela. Que a esta hora están en contacto de la 95.1. Saludos. Nuevo oyente desde Dos Quebradas, Augusto. Ya lo voy a agregar, Augusto, hermano. Augusto, ya lo voy a agregar con mucho gusto. Saludos, viejo Augusto. ¿Qué más está por ahí? Si está vendiendo, si está comprando, me las canta. Se compra camioneta Mazda B2000, modelo 90 o 93. Al 311-722-9762. 311-722-9762. Oyentes de la familia Candela. Familia Candela, se vende casa en Zaragoza. Informes al 312-7. Vamos a hablar así. Lo que pasa es que tiene mucho 6. Tiene un 666. Ahí fue, pucha. 312-766-6119. 312-766-6119. Ahí sí lo dije bien. Buenos días, clasificado. Se vende casa. A ver si ya la pasé, ¿cierto? Sí, sí, ya la pasé. Dice por acá. Tararán, tararán, dice así. Buenos días, Candela. Para un clasificado se vende televisor Samsung de 55 pulgadas Smart. Se pueden comunicar al 312-804-3549. 312-804-3549. 49 más oyentes de la familia Candela.
3: Candela, buenos días.
1: ¡Pareto!
3: Un saludo para la gente mía de Hierro de Occidente y para Cristian la Momia.
1: Hizo Andrés, ya lo voy a agregar, Andrés, ya lo voy a agregar. De una lo agregué, hermano, ya está agregado prácticamente. Familia Candela, vendo lote en Santa Teresa de la Victoria Valle, 220 metros. Informes al 316-489-8957. Ahí están con toda la familia Candela, sintonizados, disfrutando de muy buena música, de muchos éxitos en el eje cafetero en el norte del valle. ¿Qué dice por acá? Bueno, sigan mandando mensajes, 316-470-4083, también Agregatón. Si se va a agregar, me manda nombre y de dónde se comunican, en texto, todo en texto. Llega, se me sigue olvidando, Marc Anthony en la 95.1, la estación de radio con el poderío absoluto en el eje cafetero. ¡Una bulla! ¡Bravo! ¡Bravo! ¡Sí, cafetero!

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0: Santo alabao, pa' que te quiera. Alabao. Buen día, familia Candela, agréguenme por favor. Claro, ya te voy a agregar, ¿cuál es el nombre? Helen Andrea. Helen Andrea, ¿dónde te comunicas? Helen, ¿de qué parte, de qué ciudad, de qué? Ah, de Puerto Caldas. Helen es de Puerto Caldas, listo, Helen, ya te voy a agregar con mucho gusto. Ya estás agregada, Helen. Quedaste completamente agregada y haces parte de la familia Candela. Qué bueno que estés con nosotros. Por aquí está Eider, el viejo Eider. Saludo para Eider, que está conectado con Candela 95.1. Bueno, ¿qué más está por acá? Todo el gremio de soldadores, listo. Y que se mueva la tortuga. Yo también hago parte de la familia Candela. Que se mueva la tortuga. ¿Quién es la tortuga, hermano? Dice por acá.
1: Porten, porque la policía no se reporta ni nada.
0: ¿De qué me estás hablando?
1: Buenos días, por si algo, para que reporten, porque la policía no...
0: Amiguito, yo voy a escuchar tu mensaje. Lo que pasa es que ese tipo de mensajes hay que pasarlo siempre de 6 de la mañana a 9. Si tienes alguna queja, si quieres de pronto expresarte lo que tiene que ver con algún municipio, alguna ciudad o algo, para alguna entidad, entonces de 6 a 9 de la mañana en No Me Diga Más, ahí puedes dejar tus mensajitos. Ya, mira qué es lo que dices. ¿Me agregas, por favor? Claro que sí. Regálame tu nombre, Andrés. El viejo Andrés, compadrito, ¿cómo vamos, Andrés, compadre? ¡Ay, no joda! Dice por acá, buen día, para que me agreguen la familia Candela, soy Jonathan de Marsella, Rizaralda, el viejo Jonathan. Jonathan Marsella, voy a colocarle acá, Marsella. Marsella Rizaralda. Listo, aquí está Marsella, listo. Arturo Rendón.
2: Arturo. Buenos días, yo también soy fiel oyente de familia Candela. Desde Santa Elena, Carlos Arturo Rendón. Elena,
0: saludo, mijo.
3: Buen día, familia Candela. Dejo de reportando sintonía de Spa Uña Fernanda para ofrecer mi servicio como manicurista. Citas al 314-872-1674. 314-872-1674.
0: Listo, mujer.
3: En Cartago. Gracias, también hago parte de la unidad Candela.
0: Yo también hago parte de la unidad Candela. Listo, más oyentes por acá, dice.
4: Muy buenos días, familia Candela, desde
0: Luis.
4: La Unión Valle con
0: Luis
4: Jiménez. Se venden lotes de 72 metros cuadrados con caja alcantarillado, agua potable y...
3: Citas al 314-872-1674. 314-872-1674.
0: Listo, mujer.
3: En Cartago. Gracias.

0: menos comparto la unidad Candela.
1: Ella también comparte la unidad Candela. Listo, más oyentes por acá, dice.
2: Muy buenos días, familia Candela, desde Luis. La Unión Valle con Luis Jiménez. Se venden lotes de 72 metros cuadrados con caja alcantarillado, agua potable. Y muy buenos días, familia Candela, desde Luis. La Unión Valle con Luis Jiménez. Se venden lotes de 72 metros cuadrados con caja alcantarillado, agua potable y postería para la energía. La escritura inmediata o se da a crédito con un contado de 10 millones, se divide el resto a 6 meses o 10 meses. Acá en la Unión Valle, al frente del antiguo matadero. Muchas gracias, familia Candela. Yo hago parte de la mejor. 313-677-8032.
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Candela, muy buenos días a los oyentes que llegan a esta hora, a la hora del almuerzo, a disfrutar de nuestra programación, ¿sí o no? Acompañarnos, como siempre, con todos estos éxitos que trae la 95.1 a través del 316-470-4083. Los oyentes sintonizados. A esta hora, pues, ya uno se está preparando como para el almuercito, ¿sí o no? Uno se está preparando para hacer lo que tiene que ver con el almuercito. Yo para qué estoy picando ya todo para el almuercito. Por lo regular yo pico cebolla, a mí me dan

0: ¿Qué puedo hacer para que no, para no llorar tanto? Uy, que eso arde. Arde bastante, se está picando la cebolla, el tomate. Va a ser un almuerzo rico hoy. Hoy voy a hacer bofe sudado. El bofe sudado, yo lo hago y eso, yo lo condimento muy bien. Desde un día, con un día de anticipación, yo llego y cojo el bofe con ajito, ¿sí o no? Con especias, todo el cuento, para que quede con orégano, le echo orégano al bofe para que quede bien chévere, bien rico. Lo baño en cerveza. Yo llego y lo baño en cerveza, eso queda una elegancia. Y ahí lo tengo. Hoy pues me voy a hacer un juguito, ahorita voy a hacer el juguito. Por el momento quiero irme con los oyentes de la familia Candela, 316-470-4083. Los oyentes que nunca han programado música en Candela, pues hoy lo van a hacer. 316-470-4083. Si usted es nuevo y nunca ha programado música en Candela, el mensaje de voz lo va a hacer 316-470-4083. De Jota, yo quiero escuchar la canción tal, soy de tal parte y quiero escuchar a esta hora. Por ejemplo, oyentes de la familia Candela.
1: Buenas tardes, familia Candela, reportando en sintonía de Santa Ana Norte. Hoy, jueves, debe de sonar la canción Siempre Seré de Tito Rojas.
0: Siempre seré
1: parte de la familia Candela.
0: Pasión, ella que es lo que manda acá.
1: Aquí, familia Candela, preparando sancocho de cola.
0: ¿Sancocho de cola?
1: Parte de la familia Candela.
0: ¿La cola de quién? Ah, no, eso es sancocho de cola de res, ¿cierto? ¿O no? Sí, sancocho. Uy, con mazorquita y todo. Uy, eso se ve más bueno. Más bueno se ve eso. Ay, María. No. Eso se ve una elegancia. Sancocho de cola. Sancocho de cola. Ah, esa cola le va a quedar muy, muy buena. Sé que esa cola le va a quedar muy buena. Ay, María. Eso da bien condimentadita a cola. Bueno, oyentes de la familia Candela, 316-470-4083. 316-470-4083. Mientras tanto, pues yo voy lavando la loza. Y lavando la loza. Porque eso es lo más maluco, lavar esa loza. Pero bueno, toca, hay que lavar esa loza porque entonces, ¿qué hacemos? Esa cocina quedó. Eso dejan por la mañana dejan esa cocina, pero vuelta. Nada. Nada. Vamos a ver qué dicen por acá.
2: DJ Candela, muy buenas tardes. Quisiera escuchar la canción 13 años de Wilfrido Vargas, reportando sintonía de Anserma. Gracias, DJ.
0: 13 años. Espere, ¿cómo es? 13. 13 años, Wilfrido Vargas. Listo, 13 años, ya le tengo 13 años. Por acá, listo. Listo, por acá, estamos preparados. ¿Cuál fue la primera canción que pidió la oyente de ahora? Se me olvidó.
1: Hoy, jueves, debe de sonar la canción Siempre Seré de Tito Rojas.
0: Ah, siempre.
1: Parte de la familia Candela.
0: Siempre seré lo que despierta pasión, porque nunca llegaré a imaginar. La, la, la, la, la, la, la, la, la, la. Bueno, mientras que voy lavando por aquí, vamos con Stephanie. Hola, Stephanie.
3: Buenas tardes, Candela. Por favor, ¿me pueden poner No Duele Tu Olvido de Luisito Muñoz? Muchas gracias.
0: Me duele tu olvido. Me duele tu olvido. Bueno, a buscártelo por acá, ¿listo? Vamos con musiquita, oiga.

0: se jugó con elegancia. Lo que pasa es que esta licuadora, yo una vez esta licuadora, ¿qué le pasa? O sea, yo prendo la licuadora y ella, en lo que no alcance a licuar al principio, porque ella llega y se apaga al momentico. ¿Ah? Comprar licuadora prácticamente, ya, madre. Pero bueno, ahí se, uno hace lo que puede, ¿sí o no? Uno hace lo que puede ahí. Ahí vamos haciendo el almuercito, conectando a todos los oyentes de la familia Candela con la buena música. 316-470-4083, el vallenatico, de todo un poquito.
1: Candela, muy buenos días.
0: Hola, tú.
1: Bendiciones, mi canción para hoy, por favor. De los Latin Brothers, Las Cabañolas. Yo también hago parte de la familia Candela.
0: Las caleñas son como las flores, ellas llenas son de mil colores. La, la, la, la, la, la, la. Si no son correspondidas. Vamos a ver qué más dicen.
2: Familia Candela, buenas tardes.
0: Hola, tú.
2: Para pedir un disquito, mi último deseo. Muchas gracias.
0: De los Recoditos.
2: Yo también hago parte de la familia Candela.
0: Primero, vamos con esta. Oígala.
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0: Chocado con...

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1: Domicilios a esta hora en la 95.1. Están haciendo el almuerzo las chicas de la familia Candela. Ah, picando la cebolla. Lavando la loza. Y por aquí acompañándoles con los
2: oyentes. Mi familia Candela, reportando sintonía de Zarzal. Hoy jueves debería de sonar Plegaria de Rodolfo y Carmen. Muchas gracias.
3: Buen día, familia Candela, reporte sintonía. Esto nada más un disco a domicilio, mal amor. Que tengan una excelente tarde, Dios los bendiga.
1: Amén.
4: Buenas tardes, por favor, para pedir la canción Ni tú ni yo. Yo hago parte de la familia Candela, Candela, solo éxito.
1: Ay, tan bella.
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1: Ni tú ni yo. ¿Quién se baila conmigo esa canción? No me vayan a dejar con la mano estirada, por favor. ¿Quién se baila conmigo esa canción? Tengo la mano estirada todavía. Me van a dejar la mano estirada, yo no lo puedo creer. A mí que me gusta bailar, me van a dejar la mano estirada, madre. Y yo no lo puedo.

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0: 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Ya tenemos las 12:52.
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0: buena, la buena.
1: Viene, dice, con mucho gusto. ¿Qué viene? Pero momentico, Mauro Castillo. Oye, yo no sé por qué no me sale. Mauro Castillo, claro, está ahí. Mauro Castillo. Viene y se va. No, no es que viene y se va. Por eso me confundí. Porque es viene y se va solamente. No que viene y se va, porque le... Que viene y se va, se vuelve. No, mentiras, ahí está listo, compadrito. Ya la tengo ahí montada.
2: Hola, familia Candela.
1: Hola, tú.
2: Hoy debe de sonar. ¿Qué? El tren de la Dios.
1: El tren de la Dios.
2: Yo hago parte de la familia Candela.
3: Bueno, entonces rondando tu esquina, Julio Garavillo. Gracias, yo también hago parte de la familia Candela.
1: Ay, ay, ay. Sírvalo de otra, sírvalo.
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0: 316-470-4083. ¿Qué canción sota? ¿Sí?
1: ¡Candela!
0: Esto es un temazo. Saludos para el viejo Jaime. Viejo Jaime, que está descansando, relajado.

0: Pau en la casa, parchado, disfrutando de la música de Candela. Hoy el hombre la va a pasar escuchando Candela todo el día, porque hoy no está trabajando, hoy está descansando. Todo se lo merece, viejo Jaime, hermano, usted trabaja mucho, hermano. Usted la verdad habla mucho, hermano, a toda hora, entonces, no, ya, descanse, hermanito. Bueno, que descanse de vez en cuando, ¿sí o no? Eso descansar es bueno, hermano. No a toda hora, trabajando y trabajando. No, compadrito. No rinde, eso no, ¿sí o no? Ahí está el viejo Jaime descansando y los oyentes de la familia Candela siguen disfrutando de la buena música, dice así.
1: Mira Candela, hoy debe sonar Hotel California en versión inglés, gracias.
0: En inglés, listo. ¿Qué más tienen por acá?
2: Tarde familia Candela, hoy debe sonar La Diferencia de Darío Gómez. Muchas gracias, Dios los bendiga.
0: La Diferencia de Darío Gómez. La Diferencia de Darío Gómez, esa por acá no la tengo. La diferencia. No, pero la tengo por Vicente Fernández. La tengo por Chente Fernández, doña. ¿Cómo es que llama ella? Doña Marlene, la tengo por Vicente Fernández. Vea, le tengo esta, doña Marlene, vea. Yo la de Darío Gómez no la tengo, tengo esta. Lenny. Eni. Marle. Valencita. Marle.
3: ¡Qué malgas!
0: ¡Marle! No me dice nada, Marle, güey. Entonces esa no va. Bueno, listo. No la tengo. Listo, Marlene no dijo nada. Vamos con más oyentes de la familia Candela. Solamente la tengo por Vicente Fernández. 316-470-4083. Los que quieren programar salsa, los que quieren programar merengue, vamos con otro oyente, Marlene. Me pidió una canción que no estábamos con otro oyente. ¿Cuál quiere? Tu ausencia.
4: Hola, buenas tardes. ¿Me puede poner la ausencia de Pedro Arroyo?
0: Tu ausencia. Listo, tu ausencia de Pedro Arroyo se le tiene. Eso es de una. Ya lo tengo por acá. No, la de Diferencia de Chente Grande no va. Bueno, vamos con. Entonces por acá. Pedro Arroyo. Vamos con esta primero. ¡Eso, hijo de madre! Vamos con más música en Candela.

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2: Buenas, Candela, para una canción, Vida, del grupo Winda. Gracias.

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1: ¡Buenas! ¡Le llegó el domicilio de candela!
2: Me colocan en vida de segundo rosero. Muchas gracias, sevillano. También hago parte de la familia Candela.

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1: Bueno, familia Candela, me voy despidiendo, los voy dejando. Ya viene Diego Tazama, el que más los ama en Candela. Sigan disfrutando de la mejor música.

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Un verano en Nueva York, un verano aquí en Cartago, porque uy, la temperatura está bastante, bastante alta. Ay, pero es que usted, ¿por qué está por ahí? ¿Usted por qué me cambiaron? ¿Por qué me la cambiaron de por aquí, hombre? ¿Usted por qué me la mueven? Bueno, familia, Candela, 2 de la tarde, 11 minutos, 2, 11 minutos. Hola, hola, hola, ¿qué tal? Un abrazo para toda la familia Candela. Que luego de disfrutar de música a domicilio, ayudar a DJ a programar, pues aquí continúa pegadita al dial 95.1 y en www.candelaestereo.com.

0: Rincón para seguirles acompañando con la programación crossover sabrosita, deliciosa, exquisita, como dicen por ahí. De buena salsita, de buen merenguito, de buen vallenatico. Así que familia Candela, 316-470-4083. 316-470-4083. Y nos reportan sintonía donde quiera que se encuentren ustedes. En casita, aquellos que están en casita, los que están en la oficina. Si vas en tu vehículo particular, en el servicio público de transporte. Si ya estás ahí en el taller. Si estás en la cafetería. En la librería. En el almacén. Qué rico poderles acompañar con la mejor música, con lo mejor de los éxitos. Diego Armando Tazamá con ustedes a esta hora de la tarde. Y oiga lo que viene, pues, familia Candela. Párate y mira, pues.
1: La gente, especialmente las damas.
0: Párate, mira. Mira cómo va. Los Pericos. A las 2 de la tarde con 12 minutos.
1: Pero.

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1: 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Como que te cachondea, vagabundo. Eso, solo éxitos.
2: Creo que es usted, su familia, Candela.
1: Bueno, tiempo de saludarlos, de escucharlos, de estar conectaditos. Ulises Jaramillo está desde Chile y por acá los saludamos, los escuchamos, Ulises.
3: Candela, buenas tardes con Ulises Jaramillo acá desde Santiago de Chile. Por acá es feria y está haciendo mucho frío. Sí. Ahí sí me hacen el favor, me pone un disquito, un solo corazón, un vallenato. Muchas gracias, Candela.
2: De una, mío.
3: Un saludo para ustedes.
2: Hágale, pues, Ulises.
3: Hasta luego.
2: Gracias, Ulises. Gracias por ser parte de la familia Candela, Ulises.
1: Que tiene mucho frío por allá en España. Juan Carlitos también está desde el municipio de La Unión. Juan, ¿cómo?
4: Buenas tardes, soy la Candela, reportando sintonía del Barrio Popular de La Unión.
1: Barrio Popular La Unión.
4: Para pedir una cancioncita.
1: ¿Cuál? Díganos.
4: Tonto Amor de los hermanos Rosario.
1: Listo.
4: Muchas gracias. También pertenezco a la familia Candela.
1: Eso es bonito, que pertenece a la familia Candela. José Acevedo. De Viterbo Caldas, muchacho. Ya.
5: Buenas tardes, familia Candela. De aquí le va a tocar que sea para acá, para Viterbo. Entonces,
1: uy,
5: pero por acá también está haciendo un calor.
1: No,
5: pero,
1: ¿cuál calor? Está cayendo aguacero.
5: De mera agua.
1: Venga, mande un poquito para acá. Mande un poquito de agua para acá. Qué belleza.
5: Mera agüita para mi gente.
1: Qué belleza, hombre.
5: Yo también hago parte de la familia Candela.
1: Con ese calor tan tremendo. Apenas hubiera sido un aguacerito también por acá. En Viterbo, que llueve hasta ahora. Acá hay agüita a esta hora en Viterbo. Viterbo Caldas, Cristian David, también con video y todo, esos videos, mijo.
6: Buenas tardes, llegó Casamado, familia Candela. Por acá, desde Viterbo Caldas, desde el trabajo, cayendo agua por mayor.
1: Ah, ya, también está desde Viterbo, está Cristian David. Si esa no era mentira de José.
2: No.
1: También Cristian David es de Viterbo Caldas, que somos una sola radio en Viterbo Caldas. José Freddy.
7: Uno por acá reportándome por carretera para solicitar una canción. Corazón Embustero de la Grande de Madrid. Muchas gracias.
1: Hágale, pues, desde carretera hasta José Freddy Galvis. Juan Paulito, ¿qué opes, Juan Paulito? ¿Bien o no?
8: Candela, sintonizado acá, papi, en Serma Nuevo, mijo, empacándole, boleándole al café, mi viejo. Muchas gracias, hermano.
1: Hágale, pues, que le quede bien empacadito, que esa pesa esté bien, hermano. Vamos a poner ahí que vea que luego pedimos una libra y nos llegue media libra, pues. Enrique Valencia, el Cosia, también el primo desde España. Hola, Diego, buenas tardes, feliz día, el primo desde España. Listo, mis hermanos. Un abrazo ahí para Ulises. Sí, Ulises está en Chile. Que habíamos dicho que Ulises en Chile. Que está cayendo agüita en Chile, que está cayendo agüita en Viterbo. Que tienen frío en Chile. Oiga lo que viene ahorita. Oiga, pues, familia Candela. Pa'l frío en Viterbo. Un blanquito, un amarillito. Que a las 4 de la tarde los invito yo. A María. Si lo quieres pa' mañana lo tienes. Si lo quieres pa' allá también lo tenemos.

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2: Oígalo pues, y vamos a tener un clásico de esos de antaño con Gloria Trevi. ¿Ella qué va a hacer? Va a traer el pelo suelto en esta tarde de jueves en compañía de Candela.
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10: Oh, pero por lo menos a mí me dicen papi con la luz prendida, negra. ¡Ja!

0: ¡Ay, ay, ay! Sí, señores, por ahí va siendo. Fue lindo sacito.
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Nelson Velázquez con Los Inquietos del Vallenato, quizás titula esta canción, Familia Candela. Es hora de seguirlos escuchando, es hora de seguir con el reporte de sintonía de la Familia Candela. Para que tenemos un servicio social, nos dice doña Luz Marina que se han extraviado documentos a nombre del señor Carlos Omar Escobar. La persona que se haya encontrado por ahí los puede llevar a la empresa CIPA, Villa Zaragoza. Se han extraviado entonces documentos del señor Omar Escobar. Señor Carlos Omar. Carlos Omar Escobar extravió su documento de identidad. Es empleado de la empresa CIPA. La persona que los haya encontrado, la personita que los haya encontrado, puede llevarlos allí. Se ofrece gratificación. Van a acabarela al muchacho ahí, pegándole duro a la construcción también de Deviterbo. Andamos de Deviterbo, Panacá. Un abrazo, mi hermano. Gracias por ser parte de la familia Candela. Panacá. Panacá Varela. Ahí sintonizado. Nos envió audio, vea, pues. Está haciendo hasta la casita del perro. Oye, lleva la casita del perro, pues, con esa máquina, mi hermano. Un abrazo para todos ustedes. Los que siguen sintonizados por acá. Janet dice, hola, Dieguito, buena tarde, Janet. Qué rico que estés igualmente disfrutando de nuestra música, Janet. Desde el municipio de La Unión Valle. Fieles oyentes, Viterbo, La Unión, Toro, La Victoria, Oando, Zarzal, Manzarma Nuevo, El Águila, Argelia, un abrazo para todos ustedes. ¿Nos vamos para la casa de quién? Para la casa de Stanislao. Oiga, esto como suena de sabroso. Vamos a armar la pachanga ya, Don Belisario.

0: Y quiero que sepa, mi niña. Oiga, eso es sabroso, como me pasan el jueves. Ya llega el fin de semana, ya se siente que viene el viernes, el fin de semana. 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Ya llegamos a las 3 de la tarde con 23 minutos.
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0: Y en el juez aguardientero llega el SATE, papá. Devuélveme la vida. 3:24 minutos, nos preparamos que a las 4 de la tarde, ahí, ahí, ahí. Como todos los jueves aguardienteros.

0: 3:31, 3:31. Por acá, ¿quién anda? Y saludamos Luz Mary. Hola, Luz Mary, muy buenas tardes. Ya parece como Luz
1: buenas
0: Mary.
1: Buenas tardes, familia Candela. Para pedir un saludo a la coordinadora Patricia Rojas, de parte del grupo Rayitos de Luz. Y yo hago parte de la familia Candela. Y para poder, si me pueden poner una canción de cumpleaños, gracias.
0: Una canción de cumpleaños, ah, bueno, un abrazo en especial, vea, un pedacito. ¿La coordinadora está de cumpleaños hoy o qué? Si la coordinadora está de cumpleaños, Rayitos de Luz. Para la coordinadora de Rayitos de Luz, ¿y dónde se reúne el grupo del adulto mayor? Rayitos de Luz, no nos dice Luz Mari.

0: Que la felicitamos y que cumpla muchos, muchos, muchos años más de vida. Que disfrute al lado de su familia este día maravilloso, familia Candela. Glorita Galeano, hola, ¿cómo te va? Buenas tardes. Reportando sintonía del centro de la ciudad. ¡Claro que sí! ¿Te las quiere ganar? Quiero que Candela me invite. Ve, Glorita me acaba de dar una idea. Los tres primeros oyentes, incluido Glorita, si envían notica de voz al 316-470-4083, los tres primeros oyentes de la familia Candela, que nos envíen notica de voz, diciendo lo siguiente, oiga pues. Hola, familia Candela, yo quiero que Candela me invite al circo. Ya, de una, los vamos a llevar. Ay, eso empiezan a llegar mensajes. Ya llegaron como 50. Uy, no. Los tres primeros. No, esos llegaron muchos. Llegaron muchos mensajes. Uy. Dianita, vamos a escuchar a Dianita, ¿qué dice por acá?
1: Hola, familia Candela, yo quiero que Candela me invite al circo.
0: Ah, eso pues, ya la invitamos al circo, pues, Dianita, es la primera que se va. Dije los primeros tres. Hijo de madre, embalé. Está por acá, ¿quién? Bueno, Glorita, que ya fue la de la idea, ¿no? Glorita, que fue la de la idea también. Glorita, venga, Glorita, ¿usted qué se hizo con su mensaje, Glorita? Para que venga y reclame sus dos entradas aquí a los estudios de la carrera tercera 1466. Dianita, que ya se escuchó, o Danilita. Es que Danilita, bueno, aparece como Danilita. No, ya no más. Ya lo enviaron los tres, ya los tres están ahí listos. Glorita, por ejemplo, Gloria, dice así también.
2: Hola, quiero que Candela me invite al circo.
0: Listo. Ahí está también Glorita, que se va para el circo. Venga y reclame, pero recuerden que solamente las boletas sirven de lunes a viernes. Y el otro oyente aquí en el orden de llegada fue Joana, hola Joana.
3: Hola familia Candela, yo quiero que la familia Candela me lleve al circo, Dios los bendiga, Candela, solo éxito.
0: Listo, ahí están los tres que se van para el circo este día o mañana, entre hoy y mañana. Vengan a reclamar sus boleticas, Joana, que se escuchó, Glorita Galeano y Danilita. Ahí está entonces, para que se vayan para el circo a disfrutar de las funciones del circo. Oigan, ¿y qué tal? Déjame intentar. Él es Jerry Galante. Déjame intentar conquistar tu amor. Me matan las ganas.

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0: 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Ya llegamos a las 3 de la tarde con 44 minutos. Vamos al cierre de esta hora, familia Candela. Por acá, saludo para mi amigo Pelicoma en la Unión Valle. El muchacho ahí sintonizado, vean.
1: Pues. Candela, Candela, vea, aquí es de la Unión. Y con este caldito, vea.
0: Ay, ay, ay. Ahí está el Pelicoma y yo le sonríen por ahí al muchacho haciendo el video. Y María, está conquistón. Está de conquistón el muchacho. Marcela Valencia por acá nos sintoniza. Juan David Aguirre, que más mi hermano viene. No, Juan David, María, enviaron muchos, muchísimos mensajes. Pero tranquilos, ahorita en el candelómetro aguardientero. Que nos vamos de antaño, mijo. Venimos entonces también a seguir entregando más entradas para el circo, familia Candela. 3:45, vamos al cierre de esta hora. Saludos para el camaleón. Saludos para el camaleón, para el Dieguito, que también hacen parte de la familia Candela. A Casita y a todo el combo a esta hora de la tarde. A Eddie también y a todo el combo ahí en la octava. Con 12, disfrutando de la buena música. Disfrutando de los solo éxitos. Sus niñas, sus chiquillas, su joven y toda la familia Candela y a donde Eddie. Cerramos esta hora escuchando a Don Chente Fernández, el rey de los reyes, el mero mero. Así titula esta canción, el rey, a las 3:46.

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12: 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Son las 3 de la tarde, 54 minutos.
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0: Ay, ay, ay, nos devolvimos al pasado, familia Candela, aquellas canciones que hicieron época. Hora de preguntarles.
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0: Hora de invitarlos a que ustedes elijan en esta tarde de jueves aguardientero. Sé que muchos de los abuelos por ahí están diciéndole por ahí a los nietos. Ay, mijo. Déjenme aquí sentadito escuchándome a don Oscar Agudel y a don Olimpo Cárdenas, que eso me trae mucho recuerdo. Les preguntamos.
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0: 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El candelómetro de Candela de este jueves, familia.
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0: En una esquina está este amigo que nació por allá en el Ecuador, pero que se nacionalizó colombiano. Don Olimpo León Cárdenas Moreira. Aquí lo tenemos con todos sus éxitos. Esos 5 centavitos de felicidad.

0: 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Esas guitarras, esos requintos suenan muy sabroso con Don Olimpo Cárdenas. Porque tenemos una temeridad. Olimpo León Cárdenas Moreira. 5 de julio de 1923 se nacionalizó colombiano para en Tuluá. 28 de julio de 1991, cantante, músico ecuatoriano, nacionalizado colombiano.
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0: ¿Y hoy qué hizo? Y ahorita lo escuchamos completico. Porque soñar un cariño así, a mí es que me da pena. En Colombia, país donde en la actualidad y sigue sonando su música, sus éxitos, e interpretando los mejores boleros, los valses, los pasillos, los tangos. Y considerado junto con a Don Julio Jaramillo uno de los grandes intérpretes del pasillo ecuatoriano. Pues aquí lo tenemos en esta tarde, Don Olimpo Cárdenas, con sus lágrimas de amor.

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0: Ay, ay, ay. Y con él y a él.
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0: 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Lo acompañan a este candelómetro. Él es colombiano. Nacido en Herbeo, Tolima, en el año de 1932. Se le conoce como el Zorzal Criollo. 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Ay, ay, ay. ¿Desde dónde?
4: Desde un tétrico hospital.
0: ¿Y allá donde se encontraba internado?

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0: Después familia Candela, boleros, vals, todo lo que estos dos grandes artistas nos entregan, nos han entregado y queda ahí para la retina, para el gusto de los oyentes que han disfrutado de los éxitos. Rubén Darío, ¿por quién nos vamos esta tarde, Rubencho?
1: Familia Candela, buenas tardes.
0: ¿Qué más,
1: Rubén? Hoy en el Candelómetro, mi voto es por Óscar Agüelo.
0: Don Óscar Agudelo, óigalo pues. El primer voto para don Óscar Agudelo. Ah, venga. Primero hagamos esto. El audio número 13 gana entrada doble. Audio número 13 gana entrada doble para que se vaya para el circo. El audio número 13. Entrada doble para el circo. ¿Nos fuimos para el circo hoy? Háganle pues, vamos para el circo hoy para la noche. Audio número 13, entrada doble para el circo. Ya el primero. Bueno, por acá empezaron a votar. Mauricio desde Zarzal, ¿por quién votamos hoy pues, Mauricio? Dígalo.
2: Buenas tardes, familia Candela.
0: Yo, Mauro.
2: Me voy con Agudelo.
0: Listo, mijo, Óscar Agudelo.
2: Y que esta noche no me esperen en la casa.
0: Y que esta noche no
2: esperen. Con esa dupla, ya.
0: Ay, mijo. ¿A dónde vamos a rematar? Cuéntelo pues, ¿a dónde? Rematamos ahorita después de las 5, papá. Ramón Peláez, 24-7, qué open mío.
2: En este jueves aguardientero me voy con papá. Olimpo Cárdenas.
0: Olimpo Cárdenas.
2: Soy uno fanático de Olimpo Cárdenas y de Julio Jaramillo y toda esta gente, pero me voy con Olimpo.
0: Ramón
2: Peláez, 24-7.
0: Pero eso palo seco, mijo. No, papito, eso métale alguito a eso. Juan David Aguirre.
3: Diego, buenas tardes. Mi voto hoy es por Óscar Agudelo.
0: Óscar Agudelo.
3: Yo también hago parte de la familia Candela.
0: Audio número 4, Óscar Agudelo. Juan Pablito. ¿Dónde a invitar, pues, Juan Pablito? ¿Dónde vamos de remate, pues, mijo?
4: Candela, eso está muy bueno, hermano. Esos son unos clásicos viejitos, pero
0: viejitos bacanos,
4: hermano. No, Óscar Agudelo, hermano. Óscar Agudelo. Vamos con Óscar Agudelo. Ese me parece que canta La Cama Vacía. Entonces, a ver.
0: Hágale, pues.
4: Ese es.
0: Y le dice a ella, pero la llenamos usted y yo. Oiga, 4:10, audio número 5, audio número 6, vamos a escucharlo por aquí. Glorita Olarte, ¿cómo te va, Glorita?
5: Hola, familia Candela, me les bendiga. Mi voto es por Olimpo Cárdenas.
0: Olimpo Cárdenas, listo. Audio número 6, audio número 7. Buenas tardes, Agudelo.
6: Buenas tardes.
0: Buenas.
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7: Yo me voy por Óscar Agudelo. Mi voto es por Óscar Agudelo.
0: Listo.
7: ¿Qué tal?
0: Es el audio número 245 para Óscar Agudelo y 2 para Don Olimpos. Audio número 7. El 8, María Consuelo, el 8.
8: Hola, mi familia Candela, muy buena tarde.
0: Hola.
8: Mi voto es por Olimpo Cárdenas.
0: Olimpo Cárdenas lleva 3. Y Óscar Agudelo con 5. Audio número. Audio número. No enviaron el audio. Hola, Diego, por favor, no diga mi nombre. ¿La qué? Bueno, pues si tenemos que hacer votaciones, ¿qué vamos a hacer? Si tenemos que hacer las votaciones y presentar el artista, mi amiguita, ¿qué hacemos, pues? Dígame. ¿Y usted no votó por nadie? María Noelia, ¿por quién votas, por favor?
9: Buenas tardes, don Diego. Uy, hoy sí se fajaron con ese Candelómetro.
0: Sí.
9: Todos cantan muy lindo.
0: Todos.
9: Pero voy a dar un voto. Voy a darlo por Olimpo Cárdenas.
0: Olimpo Cárdenas, listo.
9: Gracias.
0: Dale, pues. 2-4, 2-4-5. Esto va así. 4 por Olimpo Cárdenas y 5 por don Óscar Agudelo. Vamos a escuchar otra rondita. Esta rondita la invito yo. Esta rondita, vea, mande por algo a la tienda, pues que llegamos con esos 5 centavitos. De felicidad. A las 4 de la tarde, 11 minutos, familia Candela.

0: pase lo que dice Don Oscar Agudelo en esta canción, Familia Candela, y le pusieron cuidado. Sí, le pusieron cuidado. Esta canción que fue grabada por allá en 1959 en Medallo, compuesta por un argentino, Don Carlos Spambetta. Y que no encuentre usted por ahí quien no lo visite, quien no vaya a una clínica a visitarlo cuando usted esté. Haga las cosas bien, haga las cosas bien. Bueno, Familia Candela, por acá seguimos con las votaciones. Seguimos las votaciones. Dice, mi voto es por los dos. Oígala. Daira desde el Sama dice que mi voto es por los dos. Llegan los recuerdos de la infancia. Pero al final se decide por Don Oscar Agudelo. Bueno, el sexto voto para Don Oscar Agudelo. 6 y 4, 10. Audio número 10. Audio número 11. Bueno, el voto número 10. Porque audio no enviaron. Sandrita, usted es el audio número 11. Recuerde que el 13 se lleva entrada doble para el circo. Hola, buenas tardes. Escuchamos por acá a Sandrita. A Sandrita, ¿qué dice Sandrita?
1: Buenas tardes, Familia Candela. Mi voto es por Olimpo Cárdenas.
0: Olimpo Cárdenas.
1: Muchas gracias, Familia Candela. Feliz tarde.
0: 6 y 5. 2, 4, 6 y 5, 11. Está apretadito. Está por acá con nosotros, Glorita.
2: Hola. Buenas tardes, reportando sintonías de Zarzal. Mi voto es por Oscar Agudelo.
0: Oscar Agudelo, listo. Ese es el audio número 12. Este es el audio número 13. Audio número 13. Se va para el circo, no se va para el circo, César Gil. César Gil, ¿usted quiere ir al circo? Me dice, por favor, me confirma, César.
3: No, Tazamala, puso muy duro, papi. Vamos ahí como para que haya un ganador, pero todos son buenos. Olimpito.
0: Olimpo Cárdenas. César, ¿arrima por la boleta o no? Cuéntemelo a la una. Cuéntemelo a las dos. Ah, eso sí, ya. Sí, ya. No me preocupe, don César Gil. César Gil, arrima entonces por sus dos entradas, César Gil. ¿Y usted por quién votó? A mí me olvidó por quién votó. Venga, no le marquen al WhatsApp Candela que no le va a contestar nadie. Menos mal ya no timbra.
3: Bueno, Tazamala puso muy duro, papi.
0: Dice así.
3: Vamos ahí como para que haya un ganador, pero todos son buenos. Olimpito.
0: Listo, 6, listo. 6-7 va esto, listo, avanzamos en las votaciones. Ya entregamos el ganador de la entrada para el circo, viene don César por ella. Está por acá Ana Marianel.
4: Buenas tardes, Marianel. Bendiciones. Mi voto es por Oscar Agudelo.
0: Oscar Agudelo con 8. Va ganando don Oscar Agudelo con 8. Está por acá doña Rosalba, dice Familia Candela, mi voto es por Olimpo Cárdenas. Listo, 7, 8 y 7. La votación es Luz Pulgarín. ¿Cómo te va? Buenas.
5: Mi Familia Candela, yo voto por Oscar Agudelo.
0: Oscar
5: yo formo
0: Agudelo.
5: Parte de la Familia Candela.
0: 9, 7 por ahora. Martis, ¿cómo te va? Buenas tardes.
6: Muy buenas tardes para participar en el Candelómetro.
0: Señora.
6: Mi voto hoy es por Oscar Agudelo.
0: Oscar Agudelo que llega a 10. Gracias. Santiaguito, Santiago L.O.
7: Familia Candela, vamos a votar el día de hoy por Olimpo Cárdenas.
0: Olimpo que llega a 8. 10-8. María Amelia dice buenas tardes. Mi voto es por Olimpo Cárdenas. Yo soy de la Familia Candela. Listo. 10-9. Piqui, ¿dónde andamos?
8: Hola, Familia Candela, muy buenas tardes. Diego Armando Tazama, el locutor que más los ama, buenas tardes.
0: Mi voto
8: hoy es por Olimpo Cárdenas.
0: Olimpo,
8: en el candelómetro. Todos muy buenos, pero Olimpo Cárdenas.

0: Tiene musiquita muy buena.
1: Hágale pues, 10-10. Hola Adri, ¿cómo estás tú?
2: Hola,
1: Adri.
2: Buenas tardes. Hola Dieguito, ¿cómo estás?
1: Ay, María, súper bien.
2: Hoy me voy con Oscar Agudelo.
1: Oscar Agudelo.
2: Siempre conectada con Candela, Candela, Candela. Y hoy nos los tomamos pues. Gracias.
1: Bueno, muchas gracias. 11 por acá, 11. 11. 11. Está por acá, ¿quién? Nelly Borja de Villa del Sol.
3: Hola, muy buenas tardes. Mi voto es hoy por Olimpo Cárdenas. Oiga, muchas gracias, Candela.
1: Eso está 1-1, 11-11, Rubencho. Vamos a hacer otra ronda, Rubén.
4: Buenas tardes, Tasma, ¿cómo vamos? Bien, mi voto, papá, es por Olimpo Cárdenas. Muchas Olimpo gracias, yo también Cárdenas. Hago parte de la familia Candela.
1: Listo, ya pasó a encabezar Olimpo Cárdenas. Valeria, ¿qué nos dice? Hola, Valeria, buenas tardes. ¿Cómo te va, Vale?
5: Dieguito, muy buenas tardes. Buenas. Saludos desde Quinchía. Mi voto es por Oscar Agudelo.
1: Oscar Agudelo, ya lo empató. 12-12, desde Quinchía, Risaralda, con Valeria también. Ya acaba de empatar la serie. 12-12, esto está bueno. Pero tomémonos alguito, pues. Eso que se sienta caliente en el pecho. Que pase por la garganta y uno diga, ay María, qué

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1: Salimos prendo, mijo. Nos vamos a rematar. ¿Dónde? ¿Dónde vamos a rematar hoy? No me han dicho dónde rematamos hoy, pues. Ellos son más duros. Magnolia, ¿por quién votamos? Vamos a definir esto ya, pues, para escuchar el mini concierto del ganador. Esto va empatado, 12 para uno y 12 para el otro. Magnolia, hola, Magnolia. ¿Cómo me le va, Magnolia? Pero si no le abre el micrófono a Magnolia, ya no va a hablar.
3: Hola, familia Candela. Mi voto es por Oscar Agudelo.
1: Oscar Agudelo.
3: También hago parte de la familia Candela.
1: 13 votos para don Oscar Agudelo. James.
4: Hola, familia Candela. Buenas tardes. Reportando sintonía. Hoy mi voto es por Olimpo Cárdenas.
1: Olimpo Cárdenas. Esto se puso bueno. 13 para el uno y 13 para el otro. Está por acá Luis, ya habíamos escuchado a Luis. Luis Ferney.
5: Señores, buena tarde. DJ Luis Fer Ortiz.
1: ¿Qué más, viejo?
5: Vota hoy por el cantante de China Hereje, Oscar Agudelo.
1: Oscar Agudelo.
5: Luis Fer Ortiz Candela. ¿Listo? Yo también hago parte de la familia Candela.
1: Eso es bonito, papá. John Freddy, ¿qué hubo, mijo? ¿Bien o no?
6: Familia Candela. Para votar por Oscar Agudelo.
1: Oscar Agudelo. Se fue con 15 ya. Rocío, que está de Viterbo, buenas tardes, Candela, mi voto es por Olimpo Cárdenas, el mejor. Acá con mi amiga Yadi, dice doña Rocío, listo, ya llega 14, ya don Oscar, don Olimpo, y don Oscar a 15. Andresito, ¿cómo vamos? ¿Qué hubo, Andrés Zapata?
7: Candela, yo voy con Oscar Agudelo.
1: Oscar Agudelo, listo, mi hermano, llegó a 16, rápido, Lu, hola Lu, ¿cómo te va?
8: Candela, Oscar Agudelo.
1: Oscar Agudelo, listo.
8: Me voto por Oscar Agudelo.
1: 17, llegó Oscar Agudelo. Amandita, hola, doña Amanda.
9: Familia Candela, muy buena tarde.
1: Buenas tardes.
9: Candelómetro está súper. Súper. Está muy reñido.
1: Sí.
9: Uf. Pero yo me voy con Oscar Agudelo.
1: Oscar Agudelo.
9: Yo también hago parte de la familia Candela.
1: Listo, ya se está desempatando esto, ya llega para 18. William Ramírez también dice que vota por Oscar Agudelo, que llega a 19. Miller, buenas tardes. Hola.
10: Buenas tardes, familia Candela.
1: ¿Cómo estás tú?
10: Hoy en el candelómetro mi voto es por Oscar Agudelo.
1: Oscar Agudelo ya llegó a 20.
10: Yo también hago parte de esa gran familia Candela.
1: Qué bonito. Oiga, ¿quién anda por aquí? Buenas.
11: Buenas tardes.
1: Hola.
11: Mi voto es por Oscar Agudelo.
1: También, listo.
11: Yo hago parte de la familia Candela.
1: Eso está bonito, que hagan parte de la familia Candela. ¿Quién eres tú, Mejía?
12: Buenas tardes, compadre.
1: Yo
12: también hago parte de la familia Candela.
1: ¿De dónde?
12: Habla Cospi. Un saludito para Paulo.
1: Listo.
12: Y mi voto es para Oscar de Agudelo.
1: Listo, Oscar de Agudelo. 22. Sí, nos fue un Oscar Agudelo con 22. Fabiola dice que tiene mucha gripa, que está difónica.
13: Buenas tardes, Diego Tazama.
1: ¿Qué más, Fabiola?
13: El candelómetro para hoy es por Oscar Agudelo.
1: Ah, ese muchacho ya llegó a 20.
13: El mejor, ¿sí? Candela.
1: Gracias.
13: Éxitos.
1: ¿Está por acá quién? Dice el amigo.
14: Candela.
1: ¿Qué hubo, yo?
14: Aquí ya Mantedo, siempre lo escuchamos todos los días a las 4. Hoy lo vamos con Olímpico Cárdenas.
1: Olímpico
14: Luego
1: Cárdenas.
14: Parte de la familia Candela.
1: Listo, hágale, pues. Nos fuimos con el Olímpico Cárdenas, listo. El Olímpico, don Olimpo Cárdenas. María de Los Ángeles.
15: Buenas tardes, Candela. Yo Hola. Voto por Olimpo Cárdenas.
1: Olimpo Cárdenas con 16, 23 y el otro muacho. Julito, hola, ¿cómo estás?
16: No, papi.
1: ¿Yo?
16: No, yo a lo bien.
1: A lo bien.
16: Ah, bueno.
1: Hágale.
16: Agudelito, pa.
1: ¿Ah?
16: Epa, ese es el mejor, pa. ¿Sí? Toda la música de esa gente muy buena, pero Agudelito, paito.
1: Listo, Oscar Agudelo, dice el Agudelito. 24, Mario Orfilia, ¿cómo te va a ti?
17: Buenas tardes, familia Candela.
1: ¿Cómo estás? No, tengo mucho gusto.
17: Por Olimpo Cárdenas.
1: Olimpo Cárdenas.
17: También hago parte de familia Candela.
1: Listo, vamos a llegar, el máximo de llegar es a 30, vamos a ver si llega a 30. Amandita, hola.
18: Sí, chico, buenas tardes, mi voto es por Olimpo Cárdenas.
1: Olimpo con 18, uy, no, esto es muchas votaciones. Sandrita nos dice, buenas tardes, mi voto es por Olimpo Cárdenas, que llega a 19 y 24. Jorge Isaac, ¿cómo vamos, Jorge?
19: Candela, muy buenas tardes.
1: Hola, buenas.
19: Mi candelómetro y mi voto es por Olimpo Cárdenas.
1: Olimpo, que llega a 20, listo, mi hermano.
19: Voy a emborracharme con la música de mi amigo.
1: Hágale, pasisa con el olor, mejor. Bueno. Yo, Raulete, no, Raulete no quiso llegar.
20: Buenas tardes, familia Candela, les habla Raulete.
1: No, man, no quiso llegar.
20: Para participar en el programa, vamos con Olimpo Cárdenas. El día de la vieja guardia, soy de la familia Candela. Raulete lo tiene todo.
1: Pero no quiso llegar, no quiso estar aquí. Juan Francis.
21: Candela, muy buenas tardes. Mi voto hoy es por Olimpo Cárdenas.
1: Olimpo Cárdenas.
21: Por eso yo me las tomo.
1: Hágale, pues, se los toma hoy con Olimpo.
22: Buenas tardes, familia Candela. Mi voto es por Óscar Agudelo.
1: Óscar Agudelo que llega a 25. Si llega a 30, el que primero llegue a 30, Chaolín Pingüín. Anita, hola, ¿cómo te va?
23: Buenas tardes, señor Diego.
1: Hola.
23: Mi voto es por Óscar Agudelo.
1: Óscar Agudelo con 26, listo.
23: Que Dios lo bendiga.
1: Amén.
23: Yo también hago parte de la familia Candela.
1: Gracias. ¿Quién anda por aquí? Buenas.
24: Voto por Olimpo Cárdenas.
1: Olimpo con 23, listo. 23, 26. Albeirito, ¿cómo me va? ¿Cómo me le va?
25: Buenas tardes, familia Candela. Mi voto es por Óscar Agudelo.
1: Listo, mi hermano, 27. Los últimos, vamos a escuchar los últimos.
26: Diego, muy buenas tardes, mi voto es por Olimpo Cárdenas.
1: 24.
26: Y si gana, más me pone un mundo raro.
1: Listo,
26: muchas gracias.
1: De una. Está por acá, ¿quién está por aquí? Buenas tardes. Oh, ¿qué?
25: Okay. Por Óscar Agudelo, yo hago parte de la familia Candela, de la finca La Herradura.
1: De la finca La Herradura, don Óscar Agudelo, que llega a 28. Óscar Agudelo con 28, Dorita, hola, ¿cómo te va?
27: Buenas tardes, familia Candela, le hablo de aquí de Puerto Caldas. Mi voto es por Óscar Agudelo.
1: 29. Si aquí hay por Óscar Agudelo este voto, Dieguito, ¿por quién vota, Diego?
28: Óscar Agudelo.
1: Listo, mi hermano.
28: Candela desde Belalcázar, Caldas.
1: Desde Belalcázar, ahí estaba, entonces llegó a 30, don Óscar Agudelo. Llegó a 30, 24 se quedó y también se nos quedaron sin escuchar muchos oyentes. James, Alejita, Lucero, Mari Castro, Gabriel Gallego, Cristian Lau, Luz Marina Marín, Jairo. Ave María, qué pena con ustedes, pero se nos cogió la tarde. Por acá llega entonces el ganador del candelómetro de esta tarde, don Óscar Agudelo. Chinereje y esos tus ojos negros, esos ojos lindos, chiquititos.

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3: Espero hayan disfrutado de este candelómetro, familia Candela, de estos recuerdos del ayer, con don Oscar Agurelo, con don Olimpo Cárdenas. Y si usted tiene una tristeza, lo invito para que nos vayamos para la playa, playita mía, que allá contamos todas las tristezas. Ya viene Sintonía de Locura. Feliz tarde, familia.

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0: Es la música de Candela 95.1. Hola, hola, hola, hola. En la 95.1 estamos listos, preparados para acompañarte, para presentarte, para interactuar contigo en la 95.1 Candela. 316-470-4083. 316-470-4083 es el WhatsApp de Candela para que a esta hora te unas con nosotros. Soy el que te pone la nota, yo soy...
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0: Jueves, inicio de fin de semana, ya para nosotros es jueves, inicio de fin de semana, un jueves enrasado en viernes prácticamente. Ya nos preparamos, ya nos alistamos para lo que tiene que ver con el fin de semana. Y los oyentes motivados desde el almacén, desde la tienda, desde el supermercado, desde la casa, ¿dónde están los oyentes de la familia Candela? Que a esta hora se...

0: que hablar y que pues crea mucha expectativa. Dentro de los que participen en los chistes, voy a regalar boletas. ¿Listo? Mensaje de voz con chiste incluido. No vayan a contar chistes verdes, recuerden que estamos en horario familiar. Entonces, ¿quieren boleta, Lorenita? Hágale pues. Arranque con su chiste. Voy a escoger ya al final del programa los oyentes que ganan boleta. Entonces, a contar chistes. Dentro de los mejores, pues vamos a entregar boleta. Entonces, los que quieren boleta para el circo, 316-470-4083, a contar chistecitos. Y arranco.
1: Allá estaba en el estadio y pues no faltó.
0: Espere. Ya les cuento el chiste, que es que, si era ese el que iba a contar. No, era así.
1: Oiga, imagínese pues que el tipo estaba allá en el estadio. Allá estaba en el estadio y pues no falta el desgraciado allá que comience a molestar en el estadio. Eso, hermano, el man estaba tranquilo cuando llegaron y le tiraron un ladrillazo. ¡Pum! En la cabeza. Y le abrieron la cabeza. Ese man, eso era horrible, eso le salía sangre. Pero impresionante sangrero que le salía. No, es que eso era impresionante. Ese sangrero tan berraco era horrible, a borbotones. Entonces el man todo piedro cogió ese mismo ladrillo. Llegó y lo tiró por allá lejos. ¡Pah! Al azar. Y yo, no, juepucha, aunque no le caiga el que me lo pegó, pero juepucha que yo me vengo, el que sea. Y el tipo llegó y se fue para la casa. Cuando ese gentío en la casa y todo el mundo llorando. Y el man, ¡ay, venga! ¿Qué pasó? Imagínese que su mamá se fue para el estadio. Y un desgraciado le pegó un ladrillazo y la mató.

0: 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Familia Candela, bueno, aquí estamos en sintonía de locura, pasándola bien, disfrutando con todos los oyentes y contando chistes. Bueno, listo pues. Los que participen con el humor el día de hoy con los chistes se van a ganar nada más y nada menos que boleta para ir al circo de las carreras K-Pop. Eso está bueno, buenísimo. Arranquemos pues. Chistes groseros no y chistes verdes no. ¿Listo? Chistes sanitos, bonitos, a ver.
1: Mamá, mamá,

0: en el colegio me dicen distraído. Oye, niño, tú vives en la casa del frente.
1: Por ejemplo, vea, ese es un chiste. Ese es uno de esos chistes bonitos y chiste clásico.
2: Otro. Un chiste verde, bien verde.
1: No.
2: Para que los oyentes y los locutores se asusten.
1: No. No, verde. Deje así, Lorenita, deje así, ¿no? ¿Cómo hay que verde, no, señor?
3: ¿Cómo le parece que era una vez una señora con dos hijitos morenitos? Sí. Debajo de un puente, boleándole con un cartoncito para el calor, y pasa un borracho y le dice: señora, si no le echa gasolina, no les prende.
1: Ay, ese es un chiste muy cruel. Ay, no, qué pecado. Ay, no, usted sí, hermano, está pasado. Y oiga, gracias a Dios detuve a Lorena Rocío. Que iba, que es que contaba un chiste verde. Ay, que la detuve porque ella tenía mala intención de contar unos chistes verdes. No, señora, chistes verdes no, culo y cagado. ¡Oh, no! Otro oyente, dice por acá.
4: Señores de Candela Estéreo, aquí voy a ver si me gano pases para el circo.
1: Hágale, compadre.
4: No, primero que todo, un poco triste. Lamentablemente, un compañero de trabajo se casó.
1: Sí.
4: El fin de semana pasado y pidió las vacaciones en la empresa y se fue de vacaciones con la esposa en su carrito para la costa. Lamentablemente, por CRT, tengo entendido, el carro se accidentó y lamentablemente partió de este mundo. El médico forense lo revisó, dijo que afortunadamente no había alcanzado a sufrir porque solo llevaba 4 días de casado.
1: ¡Qué pecado! No había alcanzado a sufrir. Ya muy poco tiempo casado. No, Lorena, no. Chistes verdes no. Lorena, ya dijiste que contaste un chiste verde, no, señor.

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1: 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También hoy estamos con el humor. Ya los oyentes comenzaron a contar chistecitos chéveres. Ahí estamos con los oyentes fanáticos de nuestra radio que se unen para acompañarnos en el día de hoy. Lorena Rocío nos había contado un chiste, ¿cómo es que llama? Verde, ¿no, Lorenita? Chiste verde, no, chiste verde no se puede, ojo con eso. Entonces los oyentes de la familia Candela, porque es que no, imagine donde yo mande el chiste de Lorena, ay Dios mío, me embalo. Dice por acá.
2: Buenas tardes, Candela Estéreo.
1: Espere,
2: aquí yo... en sintonía con Carmen Santa Mónica, habla Jacqueline. ¿Por qué el anejo Antonio no utiliza computador? Porque le tiene miedo al ratón.
1: Ah, vea. ¿Por qué el elefante no utiliza computador? Porque le tiene miedo al ratón. Es verdad. Vamos con más oyentes, de la familia Candela.
3: Voy por las boletas del circo, me las voy a ganar.
1: Que no sea verde como el que iba a contar el Lorena, ¿o con
3: eso? Con el chiste. Tenía un amigo que le puso la demanda a la mujer por maltrato porque lo golpeaba. Ay, y el juez la condenó a casa por cárcel. Yo también hago parte de la familia Candela.
1: Ay, pues, escucha. De malas. Ah, le puso la demanda en casa por cárcel. Ay, no puede ser. Dice más oyentes de nuestra estación de radio.
4: Sana se cayó de un árbol. Las otras manzanas se rieron. Y la manzana que estaba en era. Y la manzana que se cayó dijo de que se ríen y maduras.
1: Los niños contando el humor y los chistes a esta hora. Bueno, vamos a ver qué más dicen por acá. ¡Hola, Julián, entonces, compadrito! ¿Bien o no? Voy a agregar a Julián, que Julián está por aquí. Están pero entonados contando chistes, eso me gusta. 316-470-4083. 316-470-4083. Si usted quiere contar un chiste, hágale, cántemelo nomás. 316-470-4083, cántemelo nomás. A ver qué más está por ahí contando chistes. ¿Qué se conta, Pérez? ¿Qué pasó con la música? ¿Qué pasó, hombre? ¿Qué pasó? Ah, ya. Momentico, yo le pongo. Es que por aquí van a contar un chiste. Necesito colocarle música de chiste, ¿sí o no? Y dice así, vamos a ver.
5: Hijo, me veo gorda, fea y vieja. ¿Qué tengo, hijo? ¿Qué tengo? Mamá, tienes toda la razón.
1: Ay, qué peor de la pobre madre. Ay, esa Paola, sí. Paola, usted es mala, Paola. Hola, muy malita. Qué pecado. Y que tengo razón ahí. No. Sigan dejando sus chistecitos en la 95.1 316-470-4083. Óigalo. No, ese ya sonó. ¿Y para qué lo volvés a sonar otra vez? No, señor. No, señor. Así no es. Oiga, eso como suena de lindo. Aquí sobro yo. Yo te va y huevo.

0: exactamente. El paisa se fue para el río Jordán y lo quería pasar de punta a punta. Y entonces llegó y le preguntó al señor que tenía la canoa, le dijo, Ave María, señor, yo me quiero para este río de punta a punta. Contame vos, ve. Este río, ¿cuánto vale la pasada de aquí hasta allá? ¡Ay, Maqueto, pasar de punta a punta este río, yo te cobro en pesos colombianos, te cobro unos 600 mil pesos.
1: ¿Cómo?
0: Unos 600 mil pesos. No, pero vos si sos muy usurero, me está muy caro. Pero hijo mío, te quiero recordar que por estas aguas caminó el señor. Ah, pues claro, ¿cómo no iba a caminar con unos precios tan berracos y caros? No.
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2: Más humor con los oyentes de la familia Candela, eso está bueno. Ay, la estamos pasando bueno hoy. Los niños también hacen parte de la familia Candela y nos cuentan chistes.
3: Papá, ¿por qué yo no tengo hermanos? Me voy a hacer Scooby.
2: Bueno, no alcancé a escuchar bien a lo último, ¿no? El que, ay, mamá, pero yo ¿por qué no tengo hermanos? Entonces yo lo pongo otra vez, así de pronto.
3: Papá, ¿por qué yo no tengo hermanos? Me voy a hacer Scooby.
2: Bueno, ojalá que los oyentes de la familia Candela ya han alcanzado a escuchar. Es que ya habló muy bajito ahí, no se le entendió muy bien. Bueno, ahí están los oyentes conectados con Candela 95.1 316-470-4083. Más oyentes, hola.
4: Le preguntó la profesora a Pepito.
2: ¿Qué le preguntó?
4: ¿Usted le tiene miedo al diablo? Y le dijo Pepito, profesora, no le tengo miedo al malamente, le va a tener miedo al diablo. Y la profesora le preguntó, ¿y quién es el malamente? Dijo, pues yo todos los días que mi mamá reza el Padre Nuestro, cuando termina dicen que Dios, y líbranos del malamente.
2: Ahí están los oyentes, están juiciosos, bien bonito. Más 316-470-4083, deje su chiste. Y participe también por las boletas de El Circo de las Guerreras K-Pop.
5: Buenas tardes, familia.
2: Hola, chiquita.
5: Yo soy Ana Lucía.
2: Ana Lucía, hola.
5: Y les voy a contar un chiste.
2: Ah, cuéntenos el chiste. Sí.
5: Un niño le pregunta a su mamá.
2: ¿A mi mamá?
5: Mamá, ¿por qué llevas tanto rato en la cocina? Y la mamá le responde. Porque el doctor me

0: que cuidara el azúcar.
1: Cuidarla. La cocina cuidando el azúcar. Ay, tan bellos los chiquis, carajo. Que cuidara el azúcar. Ah, eso es hermoso, carajo. Los chiquis de la familia Candela que a esa hora también están en contacto y nos cuentan chistes, nos cuentan chistecito. Eso me gusta que nos cuenten chistecito a esta hora. Bueno, ya vienen más humor, más chistes. Preparen el arsenal de chistes. 316-470-4083 para que sigan participando. Yo me voy con el mío.
2: Que llega el peladito donde la mamá y le dice: mamá. ¿Qué le pasó?
3: Mamá. ¿Qué le pasó, mi amor? Es que en el colegio me dicen jabón en polvo chiviao, ¿Cómo le dicen? Me dicen jabón en polvo chiviao. ¡Ay, no les hagas caso, Uriel!
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en este cuerpo tan grande, porque Perú, aún después de 10 años, todavía quiere a Tito Nieves. Y el Callao, más todavía. Señora Ley, sí, es un tema que grabó Piro Rodríguez con el conjunto clásico.

0: con fuerza.
1: ¡Chimbo!
2: Me voy. Me quedo.
0: Vamos.
2: Me voy. Me quedo.

0: Les acabo de contar un chiste al revés. Más humor con los oyentes de la familia Candela. Más humor, dice así.
1: Señora a confesarse, entró a la iglesia. Una vez un señor a confesarse, entró a la iglesia, sí. Y le dijo al padre: padre, acúseme de que yo soy ladrón. Ay. Y le contesta el padre: ¿de qué partido político es usted?
0: Ya lo entendí, ¿De qué partido político? Ya lo entendí.
2: Ay, hombre. Entonces, que pues, parcero, ¿vieron qué, mijo? Yes, papila, la amiguita es casa de pan. Oye, acá después, papi, un chiste bien bacán. Es que hasta una risa, mano. Oye, una vez el niñito se levanta así todo triste, asustado. Se le sienta en la mesa, en la silla, en la cocina, a la mamá. Y la mamá se

0: pone a repararlo. Mijo, ¿qué le pasa? Cuando el niño le responde:
1: mamá, aquí asustado. Yo creo que usted me va a vender.
0: Mijo, ¿cómo le ocurre que yo lo va a vender? ¿Cómo dice eso?
1: Que sí, mamá, usted me va a vender.
0: Mijo, ¿por qué dice eso?
1: Y mamá, porque pues, yo escuché anoche una charla que usted le decía a mi papá. Deme más plata por el chiquito. Deme más plata. Deme más por el chiquito.
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3: Esto con doble sentido. Ay, hombre.
4: Buenas tardes, familia.
3: Ah, no, ese ya lo contó. Si usted contó un chistecito, no vuelva a contar, no me mande más, porque si no, entonces, ¿qué pasa? Volvemos otra vez a la cola, ¿sí? Entonces, para que lo tenga en cuenta, y pues, lógicamente, tengo que sacar más oyentes de la familia Candela. Me gustaría escuchar más chistes, pero es que me queda difícil, ¿vale?
5: Candela, buenas. Mire, vea, no sé quién hizo el trabajo acá, no lo pintaron bien. Aquí en el IDEMA, vean.
3: ¿Cuál trabajo?
5: De parte acá para Torre Vega. No firmaron eso bien y pasó el camión cargado con la gente, vean. Estaba muy preocupado porque que quién le paga el descargo y todo eso de ese aparato.
3: Ay, ay, ay, qué pesado, no, se le cayó el camión. Se le volteó prácticamente con los... No, pues no alcanzó a caer, pero sí se le dañó. Qué pesadio, pero yo pensé que era un chiste, pero no, eso sí es real, eso es una historia real.
6: Hola, familia Candela.
3: Hola, Diana.
6: Mi chiste es...
3: A ver.
6: Un niño le dice a la profesora: profe, ¿usted me castigaría por algo que no hice? Y la profesora dice: claro que no. Y el niño dice: ah, qué bueno, porque no hice la tarea.
3: Ay, qué cagada. Claro, no hizo la tarea y entonces...
7: Hola, Candela, este es mi chiste.
3: A ver.
7: Que había una vez...
3: Cruz. Ah, no, Teresa, ponete seria. No, tampoco así. No nos coja recocha tampoco. ¿Cómo hay que ver una vez Cruz? No, ponete seria. O sea, estamos recochando, pero tampoco hasta allá. Ponete seria. Así. Ahora me voy yo con mi chistecito.
8: ¡Ay, su persona! Imagínese que a mi marido casi lo matan de un pico. Dice: ¡ay, su persona! Pero es que a nadie matan de un pico, no sea boba. No, pero lo que pasa, comadre, es que era un pico de botella que le metieron por el buche.
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3: Mamá, mamá. Mamá, mamá. Mamá, mamá. Mamá, mamá.
4: ¿Qué, hombre?
3: Mamá, ¿qué vamos a comer hoy?
4: Pan de ayer.
3: ¿Cómo?
4: Pan de ayer.
3: Siempre comemos pan duro, siempre. ¿Cómo así que pan de ayer? ¿Y cuándo vamos a comer pan de hoy?
4: Mañana.

0: solo chiste al revés. 6:30 minutos, los oyentes siguen a esta hora interactuando con sus
1: chistes.
0: Cuéntelo, pues.
1: Tengo una prima tan fea.
0: Sí.
1: Que cuando nació, su mamá en vez de darle seno le dio en la espalda.
0: Ay, qué pecado. Ay, María, usted sí es muy mala. Ay, qué pecado.
2: Candela, Candela, buenas tardes, Candela, ahí con el agüita.
0: ¿Está lloviendo?
2: Candela, Candela. Mamá, mamá, en el colegio me dicen gay. ¿Quién? Unos niños más lindos.
0: Ay, ay. Ahí estamos con todos los oyentes de la familia Candela. Más humor, más humor.
3: Hola, Candela. Regala las boletas a la amiga de mi mamá, Paula. ¿Y por qué no le responde una pregunta? ¿Por qué no le responde? Te cae malo.
0: No le entiendo al niño. ¿Qué es lo que dice? ¿Que le caigo mal a quién? No sé. No sé de quién me está hablando. ¿De quién me está hablando el niño? ¿Que le caigo mal? A mí no me cae mal nadie. No sé qué es lo que me dice el niño. Un adulto, por favor, que me hable un adulto que no sé qué es lo que me dice el niño. Que no le respondo a quién. Los oyentes 316-470-4083. En sintonía con Candela, en sintonía con la 95.1. Y yo me voy con más humor, yo también me voy con humor.
4: Que Pepito no sabía si bala era con B o con V. Entonces él preguntó, ¿y cómo se escribe? Y la profesora le dijo, pues ¿cómo suena? Y Pepito escribió, ¡pum!
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0: Oiga, ¿y cuántos años es que tiene su novia?
1: Mi novia tiene 41 años.
0: Pero podría ser su mamá.
1: Sí, pero es la suya.
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1: Bueno, Sintonía de Locura que ya termina, ya se acaba y voy a dar los ganadores. Cuando escuchen, me mandan nombre completico, ¿listo? Para yo ya inscribirlos y tenerles las boletas acá listas, ¿vale? Solo reciben reclaman las boletas en horario de oficina de 8, o sea, mañana es horario de oficina de 8, de 8 de la mañana a 12 del mediodía y de 2 de la tarde a 6 de la tarde, ¿vale? Ese es el horario de oficina. Mañana, el fin de semana, no se reclaman boletas, ¿vale?
2: Buenas tardes, Candela.
1: ¿Chiste ganador?
2: Mi chiste es el siguiente. ¿Por qué los peces no van a la escuela? Porque se le mojan los libros.
1: Porque es que ya contó varios, pero es que me enredó porque es que ya contó varios. Entonces por eso les decía que no contaran varios.
3: Buenas tardes, familia Candela.
1: Ese.
3: Yo soy Ana Lucía.
1: Ana Lucía.
3: Y les voy a contar un chiste. Sí. Un niño le pregunta a su mamá. Mamá, ¿por qué llevas tanto rato en la cocina? Y la mamá le responde. Porque el doctor me dijo que cuidara el azúcar.
4: Buenas tardes, familia Candela.
1: Ese es el chiste ganador, un chiste ganador. Bueno, si escuchaste, por favor, me regalas tu nombre. Tu nombrecito, regálame tu nombrecito, ¿vale? Regálame el nombrecito. Ese es uno de los ganadores. Bueno, pues mensaje de texto, no es mensaje de voz.
5: Hijo, me veo gorda, fea y vieja. ¿Qué tengo, hijo? ¿Qué tengo? Mamá, tienes toda la razón.
1: Ese es otro de los chistes ganadores. También me manda nombre en texto.
6: Voy por las boletas del circo, me las voy a ganar con el chiste. Tenía un amigo que le puso la demanda a la mujer por maltrato porque lo golpeaba. Y el juez la condenó a casa por cárcel. Yo también hago parte de la familia Candela.
1: Usted también me manda nombre. Todos los que escucharon, los tres me mandan nombre. Porque se ganaron boleta doble para ir al gran circo de las guerreras K-pop. Oyentes de nuestra estación de radio, yo me voy despidiendo. Me voy con chiste, cierro con chiste y voy hasta las 10.

0: Los que me van a acompañar hasta las 10 pilas, pues pilas.
1: Okay, imagínense que un electricista ingresó a un hospital y a cuidados intensivos. Entró a cuidados intensivos el electricista y entonces llegó y les dijo a todos los enfermos, los que estaban allí en cuidados intensivos, por favor, respiren profundo y cojan mucho, pero mucho aire. Y entonces uno de los enfermos, venga ahí, ¿por qué? Porque va a cambiar a un fusible.
0: Uy, qué feliz.
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1: 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Presenta la hora, ya tenemos las 6:53 minutos.
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